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0: Baños te espera con cientos de actividades recreacionales para ti y toda la familia. Además, visita la Basílica de la Virgen de Baños de Agua Santa, el Museo Fray Enrique Mideros y la Galería El Refugio de Viento. Son el punto de partida para los turistas que buscan conocer la cultura y tradiciones de este maravilloso y mágico pueblo de Baños de Agua Santa, en la provincia de Tungurahua, con cientos de atracciones para propios y turistas que nos visitan de todo el mundo. 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

0: te comparto unos tips para tener una mejor calidad de vida. Autorregulación emocional. La gestión de las emociones que sentimos por identificarlas, expresarlas y darles el espacio adecuado. Por ejemplo, si experimentamos rabia, la recibiremos y analizaremos. Incluso la compartiremos con alguien cercano, pero sin que esta inunde el día o acabe perjudicando a nuestras relaciones. Como señala una investigación de Natalio Extemera y Lourdes Rey, la propia regulación emocional puede medir entre el estrés percibido y la sensación de bienestar de cada individuo. 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
1: Manabí. Desde playas de bosque seco hasta verdes orillas de arena y sol, Manabí es la provincia con la mayor extensión de costas del Ecuador continental. 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
1: ¿Quién fue Juan Benigno Vela? Juan Benigno Vela nació el 10 de julio de 1843 en Ambato. Vela se desempeñó en varios cargos públicos como inspector de escuelas de la provincia de Tungurahua, jefe civil y militar de la ciudad, durante el primer gobierno del general Eloy Alfaro, y fue gobernador de la provincia de Tungurahua, senador y diputado. También desarrolló su instinto periodístico y talento con las letras, para combatir el poder político desde los diarios El Espectador, El Guante y El Combate. Se enfrentó especialmente al gobierno de García Moreno y del general Ignacio de Veintimilla. La sabiduría, la justicia, el pudor y la libertad, diosas que fueron ultrajadas y pisoteadas por viles que traicionaron la voluntad de los ecuatorianos, manifestó en un testamento político publicado en El Espectador. Falleció a los 77 años, en su ciudad natal.
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0: siempre se calla para guardar silencio. A veces se calla para conservar la paz, porque estar en paz es mejor que tener la razón. El tiempo no cura, solo entretiene los recuerdos. Si le sigues dedicando tus insomnios a quien no va a venir nunca, cuando llegue alguien que sí los merezca, quizá te habrás quedado dormido. Lo que no dejas ir lo cargas. Lo que cargas te pesa. Lo que te pesa te hunde. Suelta y deja ir lo que no necesitas en tu vida. Es una pérdida de tiempo y energía regalar el corazón y el alma a esa gente que no tiene tiempo para abrir los regalos. Hay gente que aunque los quieres, llega el momento en que tienes que soltarlos para que los golpes les enseñen lo que tú te has cansado de explicarles. No malgastes tu tiempo en odiar a la gente que te odia. Mejor empléalo en amar a la gente que te ama. Ganas en amor propio y pierdes relaciones tóxicas. Nunca aceptes críticas constructivas de quien nunca ha construido nada. Si te relacionas y compartes con gente negativa, no esperes vivir una vida positiva y en paz. Tienes que tratar siempre que el niño que fuiste nunca se avergüence del adulto que eres hoy. Habla con los demás lo menos posible de ti, poco de los demás y mucho de las cosas. No es importante cómo es ni cómo luce nuestra pareja, sino cómo nos hace sentir y qué emociones despierta en nosotros. Tenemos que adorar a nuestros verdaderos amigos, a esos que saben lo odiosos que podemos llegar a ser, y así todo nos aceptan.
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0: Desde hace algunos años, no solamente la superficie de las Islas Galápagos deslumbra por su natural belleza. Es el portentoso océano el que últimamente nos ha permitido escudriñar un mundo de ensueño.
1: Nosotros comenzamos a ofrecer el servicio de buceo en un yate con un itinerario fijo exclusivamente de buceo hace más o menos 20 años. Había muy poco buceo en Galápagos. Tuve la oportunidad de bucear algunas veces en Galápagos y me di cuenta que esto era realmente uno de los sitios más bonitos del mundo para bucear. Y decidí entonces hacer las dos embarcaciones, los Galápagos Aggressor, para justamente ofrecer ese nuevo servicio de buceo en Galápagos. Lo que más atrae a los turistas hoy en día son bucear con tiburones. Los tiburones martillo, los famosos tiburones martillo de Galápagos, que se reúnen en escuelas muy grandes, que eso es un atractivo para un buceador, es uno de los mejores cosas que uno puede ver. También tenemos aquí en Galápagos los tiburones ballena, que son el pez más grande del mundo, que son peces tan grandes como 18 metros, que parecen submarinos bajo el agua, y uno puede interactuar con esos animales, no tocarlos, pero filmarlos, tomarle fotos, y es una impresión estar bajo el agua viendo uno de estos animales gigantescos. Y eso, pues, también tenemos los molabola, que son unos peces, el pez luna, que es un pez enorme, redondo, que son muy raros en el mundo. Entonces tenemos aquí en Galápagos, aparte de toda esta especie de tiburones, tenemos aparte pingüinos, tenemos lobos marinos, tenemos mantas. O sea, realmente Galápagos es un lugar donde hay una biodiversidad marina muy grande, con mucho endemismo, y obviamente pues los buzos quieren ver todos esos animales y son pocos lugares en el mundo que ofrecen esta posibilidad.
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0: Vive la vida más fácil. Conserva por más tiempo frescas las acelgas antes de cocinarlas. Las acelgas son especialmente sensibles al gas etileno, por tanto, las manipularemos con bastante delicadeza y las refrigeraremos hasta su consumo, pero aislada del resto de frutas y verduras.
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1: ¿Por qué será que los amores prohibidos son más intensos que los permitidos? Se llenan tanto, aunque sea con un poquito, y uno se conforma hasta con el

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Qué lindo. Nos podemos ir de gira con ese coro de lujo, Me encanta cuando dice servilleta blanca, divino.

Te compartimos los mejores lugares para conocer y visitar en Ecuador. Mundo, a tan solo un par de horas de la ciudad de Quito, al noroccidente de la provincia de Pichincha, a través de la actual vía Mitad del Mundo Calacalí La Independencia, es posible encontrar un destino ideal en Ecuador para realizar observaciones de aves, mariposas, orquídeas y cascadas. ¡Fuerte! Te compartimos los mejores lugares para conocer y visitar en Ecuador. Mundo, a tan solo un par de horas de la ciudad de Quito, al noroccidente de la provincia.

0: conocido mundialmente por ser un sitio ideal para la observación de aves y un lugar que cuenta con una extraordinaria biodiversidad. En la zona de Minto podrás conocer especies como gallo de la peña, papagayos, nilos, tucanes, búhos, patos salvajes, colibríes, entre otros.
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0: Mezcla de ríos y naturaleza. Napo es el lugar que esconde el secreto para cosechar el mejor cacao del mundo. Además, esta hermosa provincia posee una vasta geografía para practicar turismo de aventura, seductores balnearios y hermosos paisajes que atraen a turistas, no solo a conocer culturas ancestrales, sino también una reserva importante de vida silvestre. Conoce una provincia irresistible. Napo.
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0: el oro. Espectaculares manglares y la mayor reliquia de todos los bosques del continente, el Bosque de Piedra en Puyango, son algunos de los atractivos que te esperan si decides conocer la hermosa provincia de El Oro.
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0: diversifica tu dieta. Tu organismo está concebido para comer todos los alimentos que ofrece la Madre Tierra. Libéralo de la monotonía, ofreciéndole cada día productos naturales diferentes.
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0: Ceballos cuenta con varios lugares turísticos que mezclan la tradición ferroviaria de este cantón con las técnicas artesanales de sus habitantes. La estación del tren de Ceballos es un buen punto de partida para los turistas, pues en su interior se puede comprender la importancia que el tren tuvo en este pequeño cantón al caminar por sus calles. El Parque de la Madre ofrece una mirada a la cotidianidad de esta población pujante y emprendedora, que ha desarrollado una ruta del calzado en donde tres asociaciones de artesanos ofrecen una amplia gama de calzado elaborado con cuero natural, cuero sintético, telas y otros materiales. 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
0: El Parque de la Madre ofrece una mirada a la cotidianidad de esta población pujante y emprendedora, que ha desarrollado una ruta del calzado en donde tres asociaciones de artesanos ofrecen una amplia gama de calzado elaborado con cuero natural, cuero sintético, telas y otros materiales.
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0: Desde playas de bosque seco hasta verdes orillas de arena y sol, Manabí es la provincia con la mayor extensión de costas del Ecuador continental. En sus casi 20.000 kilómetros cuadrados, Manabí exhibe una variedad de paisajes y suelos entre llanuras, productoras de café, acantilados para la práctica del parapente y centros urbanos de procesamiento de productos como el atún. 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

0: Sigue estos consejos. 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Haz cosas que te apasionen. No importa si tienes una vida muy ocupada, siempre hay tiempo para hacer las cosas que nos apasionan y alcanzar el equilibrio personal y profesional. Si te gusta tocar la guitarra, entonces busca tiempo para practicar. Eso te mantendrá motivado y positivo, además de que te permitirá liberar el estrés. Comparte con tus amigos. Los seres humanos somos personas sociables. Entonces, ¿por qué centrarnos con nuestro trabajo y ocupaciones? Es el momento perfecto para reír y vivir en el ahora. Ten en cuenta que las personas que comparten más con sus amigos son más felices.
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0: pasión.
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1: Bajo la espesa vegetación de la Amazonía ecuatoriana, unos complejos arqueológicos monumentales se levantan en medio de terrenos relativamente planos. No son naturales. Fueron humanos los que compactaron estas plataformas de barro desde hace 2.500 años y vivieron sobre ellas. En estas imágenes, obtenidas con tecnología LIDAR que eliminó digitalmente la capa vegetal, se observa la dimensión de las estructuras hechas por la cultura de Lupano. Una población prehispánica desaparecida que se asentó en las faldas del volcán Sangay, en Morona, Santiago. Esta civilización, mayoritariamente agraria, formó una extensa red de asentamientos que ocupó cerca de 300 kilómetros cuadrados, en lo que hoy son los cantones de Pablo VI, Huamboya y Morona. En esta animación se observa cómo era uno de sus poblados. Había entre 3 y 6 plataformas y una plaza central.
2: Se trata de enormes complejos, de enormes aldeas, con tolas que pueden llegar a tener 100 metros de largo, que pueden llegar a tener 10, 15 metros de alto, todas construidas con arcilla compactada. Y sobre estas tolas estaban sus viviendas, sus templos, sus talleres. Alrededor de este sistema monticular teníamos campos elevados, sistemas de drenaje.
1: Sobre las plataformas se desarrollaba la vida. Hubo viviendas con materiales de la zona en su mayoría. Otros montículos servían para cultivos y actividades comunes. La expansión y la construcción de las plataformas fue realizándose poco a poco, según el arqueólogo Alden Yepes, que estudia los asentamientos desde 1993 y dirige una expedición del Instituto Nacional de Patrimonio en el Valle de Huapula, uno de los sitios con más cantidad de plataformas.
3: Una planificación urbana de esta naturaleza, con tal precisión, con la manera como están guardando la simetría de los montículos, cómo están disponiendo las estructuras de captación de agua, los canales de drenaje. Esto es algo muy, muy particular de esta región y es único para toda la cuenca amazónica.
1: Aunque este descubrimiento se hizo mundialmente conocido por una publicación de la revista Science en 2024, arqueólogos ecuatorianos ya investigaban estos montículos desde la década de 1970. Lo que cambió radicalmente la comprensión de su escala fue el uso de LIDAR en 2015, y así se pudo observar las estructuras del terreno. Se contabilizaron 6.645 tolas. Hoy se conoce que esta cultura desapareció no por una erupción del Sangay, como se sugirió en el pasado, sino posiblemente por eventos climáticos.
3: Estos montículos o estas unidades estructurales fueron abandonadas poco a poco, a partir quizás del 800 después de Cristo. Creemos que es una sequía que hizo que poblaciones se contrajeron en número y que probablemente eso causó una cierta crisis organizativa.
1: Aunque fue conocido como la ciudad perdida, como promocionalmente se la mencionó en la revista Science, los arqueólogos ecuatorianos prefieren no usar ese término. Argumentan que esta cultura tiene cerca de 50 años de estudios y que el binomio ciudad perdida da la impresión de que se descubrió una urbe densamente poblada con vestigios casi intactos, cuando la evidencia apunta a tolas cubiertas de vegetación que en conjunto forman varios centros prehispánicos.
3: Una sequía que hizo que poblaciones se contrajeron en número y que probablemente eso causó una cierta crisis organizativa.
1: Aunque fue conocido como la ciudad perdida, como promocionalmente se la mencionó en la revista Science, los arqueólogos ecuatorianos prefieren no usar ese término. Argumentan que esta cultura tiene cerca de 50 años de estudios y que el binomio

0: Dos corrientes submarinas hacen que el clima en el archipiélago sea el ideal para la vida en una de las reservas marinas más diversas y únicas en el mundo.
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0: habrá silenciado al más severo de los jueces. Somos de donde se nos quiere, se nos ama, se nos desea, se nos extraña. Pero más que todo pertenecemos donde se nos demuestra. Madurar es aprender a estar solo si es necesario. Y elegir no estar con cualquiera. Nada más sano. Nada más saludable. Si algo te duele, cuéntalo. Escríbelo. Grítalo. Pero no lo dejes dentro de ti. No oigas los consejos que tratan de darte. Solo ponle atención a los ejemplos que sin querer hacen. Cuando más sabes lo que eres y lo que quieres, menos te preocupa lo que puedan pensar de ti. Nacer humano es un milagro. Ser humano es una labor para el día a día. Quiere, pero sin rogar y sin insistir. Porque el que ruega aburre y el que insiste molesta. Quien se ríe de ti hoy, mañana te pide una sonrisa. Quien no te valora después te necesita. Quien te pierde, más tarde se arrepiente. Esa es la ley de la vida. No toleres nada ni a nadie. Si lo haces, les estás enseñando cómo tratarte. No eres lo que aparentas, ni lo que de ti opinan los demás. Eres y siempre serás lo que haces. A veces quien menos te lo esperas te cuida, te da ánimos, te levanta, te acompaña, te protege, te hace reír y te hace feliz. Así es la vida.
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1: La afirmación de María Paz Hervis sobre un empresariado inmerso en un temor inédito ante el gobierno encendió un debate que trasciende las formas y evidenció la grieta entre el pragmatismo individual y la función gremial.
2: Debo decirles que pocas veces en mi vida he visto un sector empresarial con tanto miedo. No había sentido tanta desesperanza ni tanta resignación. Y yo estoy convencida que hay mucho que cambiar en nuestro país. Y el decir que hay cosas que cambiar no nos convierte en enemigos de nadie.
1: Mónica Heller, la presidenta de la Cámara de Comercio de Quito, respondió al día siguiente. Rechazó que una directora ejecutiva gremial cuestione la valentía de quienes sí somos empresarios. En su cuenta de la red social X, dijo que calificarnos como miedosos expone su desconocimiento o se limita a un criterio discursivo. Y añadió que han luchado por años aún con inseguridad, violencia, crisis económicas y políticas. Otras voces del sector empresarial se han pronunciado. El titular del Comité Empresarial Ecuatoriano, Rodrigo Gómez de la Torre, pone un pie en cada orilla.
3: Creo que el empresariado ecuatoriano es un empresariado extremadamente valiente porque tiene que lidiar con los problemas de todo tipo, de tramitología, de sobrerigidez laboral. Siempre creo que hay temores a las variaciones políticas.
1: Sobre esta disputa en el empresariado no hay consensos, que son el reflejo de un país polarizado, dice el expresidente de la Cámara de Comercio de Quito, Patricio Alarcón, quien advierte que los gremios deben concentrarse en proteger principios y no personas.
4: Existe un grupo de empresarios que definitivamente tiene que defender sus intereses y no les queda más que, evidentemente, apoyar la gestión del gobierno. Y definitivamente un gremio tiene que trabajar de otra manera y es agrupar y representar, defender a la gran masa.
1: El tema es incómodo para los empresarios que a criterio de Hervis tienen temor de hablar contra el gobierno porque eso implica represalias. Desde la acera industrial de Guayaquil, Juan Carlos Navarro señala que hay incertidumbre y que es incertidumbre ahuyente inversiones y los silencios. Los silencios restan previsibilidad.
5: Son diferentes estilos, pero en la agenda. Nosotros seguimos apostando por el diálogo. ¿Hace falta diálogo? ¿Hemos tenido diálogo? Sí. ¿Hace falta diálogo? Por supuesto. Nunca es suficiente. Y con más autoridades y a tiempo.
1: El debate apenas comienza, porque aunque Hervis nombre el miedo y Heller el coraje, la verdadera discusión está en si los gremios están concentrados en proteger sus patrimonios o en proteger principios.
6: Vigila tu colesterol. Como es bien sabido, un nivel alto de colesterol en la sangre incrementa el riesgo de infarto. 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Recuerda, si te faltaren los médicos, que te basten estos tres: un espíritu jovial, reposo y comida moderada.
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1: Fue a través de su cuenta de X que la Fiscalía confirmó que el caso Blanqueo Fito se reanudará. La entidad señaló que en marzo de 2026 fueron llamadas a juicio. Sin embargo, esta etapa estaba suspendida respecto de ellas. Tras su captura, el proceso penal se reanudará. Inda Peñarrieta y Michelle Macías Peñarrieta, esposa e hija de Adolfo Macías alias Fito, fueron detenidas el domingo en Sabana de Torres, en Santander, Colombia, luego de que autoridades colombianas y ecuatorianas allanaran una vivienda. Ambas eran consideradas objetivos de alto valor y tenían boletas de difusión roja de Interpol porque son investigadas por el delito de lavado de activos. La investigación se originó con base en un informe de la Unidad de Análisis Financiero, UAFE, que detectó movimientos irregulares por más de 25 millones de dólares entre 2016 y 2024, mediante las cuatro empresas de fachada relacionadas a su círculo familiar, dinero que provenía del narcotráfico. En junio de 2025 ya fueron detenidos familiares directos de alias Fito. En mayo de 2026 recibieron sentencia. Ese mismo año el caso se extendió y la fiscalía vinculó a 11 personas más, entre ellas los padres del cabecilla de los choneros. El nombre de la hija de Fito, Michelle Macías, ya se lo había escuchado en noviembre de 2021, cuando fue secuestrada en Manta, Manabí, al salir de un local comercial. Cuatro días después de permanecer en cautiverio, la joven, que en ese momento tenía 19 años, fue liberada por la UNACE. También ha participado en concursos de belleza. Ganó el certamen Reina del Comercio en Manta en 2019. Y es conocida en redes sociales como La Patrona. Su cuenta de TikTok está activa. Tiene más de 64 mil seguidores. Y este video, andando en caballo, lo publicó horas antes de ser capturada.
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3: El Cantón Mocha en la provincia de Tungurahua posee varios sitios de interés turístico y posee una buena infraestructura para recibir a los visitantes. Las fiestas tradicionales y la gastronomía son los principales atributos de este cantón. Caminar por su parque central o por el mirador del Pie de San Juan o brindar una plegaria en la iglesia matriz de Mocha es una experiencia que deja en la mente de los visitantes energía positiva, llena del misticismo y tradiciones de esta pequeña población. Para los más aventureros, las cascadas de Calipiedra, de Loma Verde y de Pacha brindan a los turistas la oportunidad de conocer la flora y fauna del Carihuairazo. También no te olvides visitar el Puñalica con sus mágicos paisajes.
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3: Y tradiciones de esta pequeña población. 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También no te olvides visitar el Puñalica con sus mágicos paisajes.
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1: La selección ecuatoriana de fútbol arribó a Japón para lo que será su segundo partido amistoso de la gira asiática. El entrenador Marcelo Gallardo prepara algunos cambios en la formación titular. El delantero Juan Riquelme Angulo, que debutó contra Corea, pelea un lugar en el ataque del equipo para el primer partido de la Copa Kirin.
2: No, la verdad me estoy preparando para darle alegría a mi país. Estoy haciendo las cosas de la mejor manera para eso, para ser el delantero de la tri. La verdad fue un momento lindo para mí porque esto es lo que venía soñando y la verdad se me cumplió el sueño de jugar con mi país.
1: El entrenador de la tricolor refuerza sus conceptos de solidez defensiva con el plantel. William Pacho volverá a ser titular como zaguero. El nuevo cuerpo técnico confía en lo que pueden aportar los jugadores ofensivos.
3: Claro, es un lindo, ¿no? Un lindo torneo para aprovechar, para adaptarnos entre nosotros, el nuevo entrenador también, ¿no? Y creo que nada mejor que ganarlo y terminar bien esta convocatoria, ¿no?
1: Ecuador enfrentará a Japón en la semifinal de la Copa Kirin este jueves. Marcelo Gallardo continúa conociendo las fortalezas tácticas de sus dirigidos.
0: Te compartimos los mejores lugares para conocer y visitar en Ecuador. Cuenca. Cuenca oficialmente Santa Ana de los Ríos de Cuenca, capital de la provincia del Azuay. Es una ciudad ubicada a 2.550 metros de altura en un valle interandino de la Sierra Austral Ecuatoriana. Presenta un sistema hidrográfico conformado por cuatro ríos: Tomebamba, Yanincay, Machángara y Tarqui. El centro histórico de Cuenca y sus áreas históricas fueron declaradas Patrimonio Cultural de la Humanidad por la UNESCO en 1999. Este centro histórico es un complejo arquitectónico con centenares de edificaciones patrimoniales, obras de arte y vestigios arqueológicos, hechos que los convierten en un sitio de visita obligatoria si te encuentras de visita en el país.
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1: El agua en la represa de Masar mantuvo su nivel este fin de semana por la disminución de actividades laborales en el país y por ligeras lluvias en las zonas que alimentan su embalse. Cerca del mediodía de este lunes, la central volvió a operar a toda su capacidad y se observa la reducción de sus reservas de agua. La cota en su embalse, el más grande del país, está en 2.134 metros sobre el nivel del mar, a 19 metros de su nivel máximo, pero también a 19 metros de llegar al nivel considerado crítico para su operación.
2: Se prevén lluvias, en su mayoría ligeras. Serán algunos eventos esporádicos, ligeros, con una probabilidad que se incremente a partir del día jueves. Sin embargo, este es un escenario que se tiene previsto para el corto plazo. Luego es probable que exista por unos días nuevamente una reducción de precipitaciones.
1: Esas precipitaciones no pararán la caída sostenida del nivel del embalse porque se consumirán con la puesta en marcha de las turbinas para cubrir la demanda eléctrica nacional que enfrenta, además, la falta de aportes desde Colombia. En cuanto a Coca Codo Sinclair, ubicada entre Sucumbíos y Napo, en Amazonía, habrá más presencia de lluvias esta semana.
2: Jueves existe una configuración de vientos bastante importante en la región amazónica. Existirá un transporte de humedad que origine que nuevamente las precipitaciones se puedan activar. Como les había mencionado, los escenarios probables son lluvias entre ligeras a moderadas.
1: En este momento el caudal del río Coca es bajo, cerca de 224 metros cúbicos por segundo. El nivel mínimo para operar con todas sus turbinas es al menos 250 metros cúbicos por segundo. Las lluvias de esta semana en ambos complejos hidroeléctricos se deberán al ingreso de masas de humedad provenientes de la Amazonía.
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1: Y continúan los amistosos de la fecha FIFA. Esta madrugada en Asia se jugaron algunos partidos. Corea del Sur, que le había ganado a Ecuador, ahora cayó 1-4 ante la selección de Uruguay. La celeste, dirigida por Diego Forlán, se adelantó al minuto 12 por medio de Darwin Núñez, un pase filtrado desde Arrascaeta. Y Núñez, que recibe y define cruzado. Luego, al minuto 26, pivoteo de Núñez. Y viene esta jugada donde de Arrascaeta remata desde fuera del área para convertir el 2-0 parcial. Uruguay, que desde los primeros minutos impuso condiciones de juego y dominaba, minuto 42, la transición, y terminaba siendo gol en contra de Min Jae Kim, quien pellizcaba la pelota y la mandaba dentro de su propio arco. Minuto 61, centro desde la derecha, y otra vez Darwin Núñez haciéndose presente en el marcador. El gran cabezazo del número 9, que hoy juega en el fútbol de Arabia. Luego nos vamos a ver lo que ocurrió entre Japón y Venezuela. Venezuela, que se adelantó al minuto 46 con Kevin Kelsey, estaba la jugada. Y luego al minuto 48 llegó centro de Yun Yaito, y por carril central Ayase Ueda, la nueva carta de gol que tiene Japón desde hace rato. Viene convirtiendo muchos goles. Minuto 95, Ayase Ueda completando la remontada. Y de esta manera, Japón, que le gana 2-1 a Venezuela. Próximo rival de la Tri, en amistoso este jueves.
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4: El padre Juan Carlos Acosta, prorrector de la Universidad Católica en la ciudad de Ambato. La Universidad Católica está celebrando 40 años de servir a la educación superior. La educación de tercer nivel mejora la calidad de vida en nuestro país y la Universidad Católica en la ciudad de Ambato ha sido un pilar fundamental para generar nuevos estudiantes, nuevos profesionales que hablan y piensan en bien de nuestro país. ¿Qué podemos comentar de este aniversario 40 de la Universidad Católica? Padre, muy buenos días. Bienvenido a nuestro programa de noticias.
5: Muy buenos días. Qué gusto poder saludar a toda nuestra audiencia y, por supuesto, a esta querida radio. Sí, con mucha alegría estamos viviendo una época de gozo, de júbilo dentro de la Universidad Católica. A propósito, es la primera universidad privada del Ecuador fundada hace 80 años, que el próximo 5 de noviembre estaremos celebrando a nivel nacional los 80 años de la primera universidad particular en el Ecuador. Y fruto de ello, 40 años más tarde, consecuencia de un impulso, de una lucha, digámoslo así, de la sociedad ambateña y del obispado de Ambato, se logra traer a nuestra ciudad una sede, la segunda en aquel entonces, de la PUCE Nacional. Con mucha alegría entonces estamos viviendo este aniversario que nos invita a retarnos, que nos invita a proyectarnos, a seguir trabajando con mucho ahínco para ofrecer una educación de calidad y a través de ello introyectar dentro de la sociedad profesionales idóneos, técnicos, pero sobre todo con una conciencia ética. Nos hace tanta falta en el país un conocimiento técnico idóneo y apropiado para permearnos en medio de la sociedad y construir así un país mejor. Esa es la intencionalidad de nuestra universidad y, por supuesto, agradecemos la acogida en el centro del país y hoy a nivel nacional de nuestra PUCE, y en Ambato particularmente con mucho gozo celebramos este aniversario 40.
4: El acceso a educación del tercer nivel mejora la calidad de vida de las personas, mejora el autoconocimiento, aumenta las oportunidades de trabajo y promueve la participación cívica en la Universidad Católica, padre.
5: Efectivamente, estamos convencidos de que la educación es la herramienta para salir del subdesarrollo de nuestro país. Solo a través de la educación, suelo decir yo, podremos vencer el cáncer del populismo, que es el cáncer de Latinoamérica, que nos tiene anclados al subdesarrollo. Solo la educación de calidad nos podrá abrir la mente.
4: Las personas, mejora el autoconocimiento, aumenta las oportunidades de trabajo y promueve la participación cívica en la Universidad Católica, Padre.
5: Efectivamente, estamos convencidos de que la educación es la herramienta para salir del subdesarrollo de nuestro país. Solo a través de la educación, suelo decir yo,

0: En este sentido, también hemos hecho muchos esfuerzos internos para poder acoger a muchachos que realmente viven condiciones de vulnerabilidad altísima. Tenemos más de 200 becarios, muchos de ellos reciben el bono de desarrollo humano, es decir, enfrentan situaciones de alta precariedad en sus hogares, pero son aceptados y bienvenidos en la Universidad Católica, que por supuesto a través de las becas y del apoyo del resto de la comunidad hace posible que también encuentren en la educación un camino para salir adelante con sus hogares. Y lo propio, cada vez vamos notando que el estatus social, por decirlo así, de nuestra comunidad universitaria es cada vez más igualitario. Yo suelo decir que muy pocas familias de alto poder adquisitivo están en la ciudad, la gran mayoría sale del país, pero la población mayoritaria es la que estamos acogiendo y recibiendo, y de esa forma promoviendo una realidad humana cada vez más accesible, con oportunidades de trabajo. Por eso es importante no solo la formación y la capacitación, sino la empleabilidad. Y creo que esa es una de nuestras cartas de presentación como institución, el favorecer a través de las prácticas, a través de las relaciones con las empresas, a través del mundo laboral propiamente, que los nuestros sean apetecidos en medio de las empresas. La PUCE sigue siendo la número uno en empleabilidad a nivel nacional, y creo que es la apuesta de todo padre de familia que busca que su muchacho se inserte ya en el ambiente de trabajo. Creo que es parte de lo que estamos realizando como universidad, y seguimos empeñados en ofrecer educación de calidad y una empleabilidad bastante exitosa.
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4: El ingeniero Fabián Rubio. Ingeniero, la iniciativa es válida. El gobierno motivó incluso con incentivos el ahorro de energía a todo nivel, desde el hogar más sencillo hasta la industria más tecnificada, para prevenir el riesgo de que se repita una crisis que inevitablemente afectaría a todos los ecuatorianos. Es tiempo de ahorrar energía. ¿Qué podemos comentar al respecto? Ingeniero, muy buenos días. Bienvenido a nuestro programa de noticias.
5: Sí, muy buenos días a Radio Continental. En verdad, tenemos que ahorrar energía a todo nivel a fin de no tener los apagones que lamentablemente afectan a toda la ciudadanía, al comercio y a la industria. En verdad, el gobierno nacional y todos los gobiernos hasta el momento no están tomando medidas adecuadas a corto, mediano y largo plazo, porque si no estamos teniendo ninguna inversión en electricidad, tendremos hasta en los próximos años seguir viviendo esta incertidumbre de apagones. Obviamente que hoy en la mañana escuchaba que en verdad ha llovido un poco allá en la cuenca del Paute, allá en Cuenca, pero no tenemos que estar solamente esperanzados en las lluvias para estar completamente con energía. Obviamente es necesario que se realicen, no solamente ahora, sino ya en el tiempo, porque una inversión grande y una construcción hidroeléctrica demora algunos años en construirse. Dentro del programa nacional del Plan Maestro de Electrificación se tiene varios proyectos a nivel nacional que tienen que ser de pequeña capacidad para poder cubrir adecuadamente la demanda. Varios proyectos hidroeléctricos a lo largo de las cuencas de nuestros ríos, pero lamentablemente hasta el momento no se tiene. Obviamente la ley está, pero lamentablemente el reglamento hace falta para que inversionistas extranjeros vengan a invertir, obviamente con seguridad jurídica y tener un negocio de ganar, ganar las partes, ganar nosotros.

0: el Ecuador con energía, y ellos, los industriales, ganar adecuadamente sus utilidades, porque todo negocio tiene que tener su rentabilidad.
1: Aunque al momento no hay crisis, los embalses tienen reservas y algunas hidroeléctricas están en mantenimiento. Ha dicho el ministro Juan Carlos Blum que son preventivas las gestiones que hacen territorio de dialogar en sectores productivos para que se utilice su propia generación. No queremos que se repitan estas 14 horas continuas de apagón que sufrimos en años anteriores, ingeniero.
0: Así es. Obviamente que algunas centrales ya, industrias, digamos, están equipándose con serie de equipos, tanto solares como también ya térmicos. Pero a nivel ya general, tenemos que entrar en una etapa de ahorro total. Obviamente en las casas no consumir demasiada electricidad en asuntos baladíes, sino que prever que no solamente el bienestar de la casa, sino la industria, es el comercio, la economía también se empeora con apagones. Obviamente que con estos incentivos que manifiesta el gobierno de que se reduzca en un 10% el costo de la energía, si uno también reduce su consumo.
1: Ahora hay que sembrar incentivo social individual en forma permanente de que la energía eléctrica es un recurso a cuidar en esta época de año y así optimizar el uso de las reservas energéticas. Inclusive hay un incentivo a los hogares hasta de un 10% menos en la planilla si muestran intención de ahorro de energía. Y tenemos que aprovechar todos estos beneficios que ofrece el gobierno nacional, ingeniero.
0: Así es, pero son solamente aspectos paliativos del momento. Pero todas esas cuestiones de ahorro de energía prácticamente son subsidios que se va a tener, y no tenemos que vivir en la vida de los subsidios, y por eso mismo la energía subsidiada tampoco atrae a los inversionistas a hacer sus inversiones grandes, sobre todo en hidroelectricidad, que es económicamente barato, pero obviamente eso demora 4, 5, 6, 7 años en construcción de nuevas centrales de mediana capacidad, no todavía los grandes proyectos, que eso demora mucho más, sino que dentro, como le manifiesto, dentro del programa de electrificación, sí existen a nivel de toda la región central de nuestro país una serie de proyectos y estudios ya hechos para que se puedan realizar. Obviamente que ya están comenzando cosas pequeñas, pero se requiere en mucha cantidad para no tener en los próximos años seguir con esta incertidumbre de apagones.

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4: El ingeniero Diego Freire. Ingeniero, ¿qué retos tienen los candidatos, tanto para alcaldes como para prefectos, para mejorar el turismo en la ciudad de Ambato, en la provincia de Tungurahua? ¿Qué recomendaciones podemos hacer a los candidatos en esta área tan importante del turismo en la región central del país? Ingeniero, muy buenos días. Bienvenido a nuestro programa de noticias.
5: Hola, mi querido Fernando. Muy buenos días con todos los radioescuchas y qué gusto poder conversar con ustedes. Y bueno, se acerca un proceso electoral bastante, se puede decir, complejo, con varias sorpresas que considero que se pueden dar en estas elecciones. Y obviamente, desde la parte de la actividad turística, pues sí es importante que ellos puedan regresar a ver a esta industria como debe ser. O sea, es una industria que genera muchas plazas de trabajo, dinamiza la economía, pero es lamentable que desde la parte del gobierno central no se le dé la importancia que necesita esta actividad turística. Hoy en día es una subsecretaría. Si tú puedes analizar el tema de la actividad turística, se ha venido teniendo un proceso de limitación en varias cosas. Ya no tenemos nosotros aquí, ya no hay direcciones, ahora solo hay una coordinación zonal de toda la sierra, ya no tenemos ni la coordinación zonal, y ha perdido ese protagonismo que venía teniendo hace muchísimos años. Entonces considero que sí se le debe dar la importancia necesaria, y desde los candidatos he podido empezar a revisar un poco las propuestas de ellos y se limitan mucho en la actividad turística. Entonces consideran que tal vez no es de importancia, cuando sí es importante para todos los cantones que tiene la parte central. A veces el desconocimiento de esto, tú puedes analizar qué proyectos se han venido haciendo en los últimos años y no hay ese dinamismo que necesita. Por eso es que, si hablamos como ejemplo en la administración actual del municipio, ha habido muchísimos cambios en la dirección de turismo y cultura de nuestro municipio, y eso hace de que no se continúe con la agenda que debería tener esta actividad.
4: La ciudad de Ambato, la provincia de Tungurahua, tiene poca importancia de oferta turística a nivel nacional, y esto hay que revertirlo con buenas acciones. Hay que destacar a la ciudad de Ambato, a sus diferentes parroquias, a sus diferentes cantones en la provincia de Tungurahua, como un destino atractivo, como un destino turístico importante. Lógicamente que Baños es la excepción, pero el resto de cantones también tienen que aportar en el desarrollo turístico de la provincia de Tungurahua, ingeniero.
5: Claro que sí, mi querido Fernando. Nosotros deberíamos darle el protagonismo necesario y tener proyectos que sean emblemáticos para la actividad turística. Yo estuve revisando hace un par de días la oferta turística que vamos a tener para los próximos feriados, y hay ciudades que ya se encuentran copadas al 100% de turistas, los hoteles ya llenos, casas de Booking, Airbnb también ya empezándose a llenar, y regresamos a ver los cantones de nuestra provincia, y es lamentable que todavía no tenemos una agenda creada para este feriado. El gobierno nacional te da la agenda en inicios de año, te da la agenda y te dice todos son estos feriados que se van a ejecutar, y es lamentable que las administraciones piensen recién en desarrollar una actividad días antes de empezar ese feriado, cuando eso deberíamos nosotros pensar. Y hay claros ejemplos de lo que se está desarrollando a nivel nacional. aquí Baños ya es un potencial turístico que no necesita mayor cosa y necesita el tema de empezar a organizar la actividad turística, que no se pierda la esencia de Baños, porque obviamente ese es un problema que está pasando. Pero tenemos ahí proyectos en Cuenca. Cada vez la infraestructura turística, los empresarios le buscan a Cuenca para crear hoteles, restaurantes, resorts, etcétera, y eso hace que se generen muchas más fuentes de trabajo, pero hay ciudades que no son un atractivo para esta industria, pues, mi querido Fernando.
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4: El señor Manuel Zamora, del sector del transporte urbano en la ciudad de Ambato. El retorno de la alcaldesa nuevamente a las actividades en el municipio ambateño hace pensar en una posible reconsideración de las tarifas del transporte, la metodología, en fin, que se trató la semana anterior. Los transportistas aspiran a una reconsideración de lo tratado en la última sesión extraordinaria del Consejo Municipal en el tema de las tarifas del transporte urbano. ¿Qué podemos comentar? ¿Cuál es el pensamiento de los transportistas frente a esta realidad que vivimos en la ciudad de Ambato? Señor Zamora, muy buenos días. Bienvenido a nuestro programa de noticias.
8: Buenos días. Gracias por esta oportunidad. Un saludo a todos quienes conforman esta prestigiosa radio, igual también a los señores Radio Escuchas. Debo indicar de que, bueno, el tema tratado en el Senado del Consejo el martes anterior, donde que resolvieron el incremento de tarifa. Perfecto, después de todo el debate que se dio, bueno, en algunos aspectos nosotros quizás no estábamos de acuerdo y no estamos de acuerdo sobre todo en lo que es el valor de la tarifa que decidieron dar los señores concejales, que es de 5 centavos, y posteriormente a un proceso de implementación, un sistema de recaudo, podamos cobrar los otros 5 centavos. Yo debo manifestar, primero, los estudios técnicos realizados por el municipio arrojaban 3 valores, ¿no? La tarifa técnica, 51 centavos, tarifa punto de equilibrio, esto quiere decir que nos mantenemos operativos, con 43 centavos, y la tarifa socialmente justa, 40 centavos. En ese aspecto, debo indicar que no hay estudios que indiquen lo contrario, ¿no? Porque si bien es cierto, tanto tiempo de trabajo que hemos venido realizando en mesas técnicas, mesas que diálogos por acá, y que al final arrojó estos resultados bajo los estudios realizados con una metodología que viene desde el Ministerio del Sector, Ministerio de Transporte, Agencia Nacional. Entonces, nosotros no estamos de acuerdo. Lo que nosotros habíamos indicado es de que nosotros nos allanamos exclusivamente a los 40 centavos, a la tarifa más baja, pero nosotros es de que nos permitan cobrar una vez que ya salga la discusión o salga en el registro oficial, Caso contrario, nosotros no vamos a tener la parte económica para invertir en un sistema de recaudo que va más allá de los 7,000, 8,000 dólares por cada unidad. Y a la final, para implementar todo este sistema de recaudo, necesitamos más o menos alrededor de 4 millones de dólares. Los compañeros socios no tienen ni para el combustible, peor para poner estas cantidades. En ese aspecto, nosotros vamos a llegar el día de mañana, martes, a la sesión del Consejo para que se pueda reconsiderar específicamente esta transitoria que indica el valor de la tarifa de 35 centavos. Eso es lo que vamos a hacer. Por supuesto, nosotros estamos agotando el diálogo. Ha habido compañeros de socios de base que quieren tomar otras decisiones, pero nosotros, como dirigentes responsables y sobre todo también para no afectar a ninguna de los sectores, la ciudadanía en general, nosotros el día de mañana vamos a estar presentes en el seno del Consejo.
4: Ahora, los pedidos de mejora a la caja común, el sistema de recaudo, atención a personas con discapacidad, instalaciones técnicas, en fin, ¿hace posible, si la tarifa se regula definitivamente en 40 centavos, este es el pedido de reconsideración que presentarán este día martes, señor?
8: Sí, bueno, el compromiso está plasmado en una ordenanza, en lo que es en la caja común, acorde a las disposiciones del Ministerio del Sector, Agencia Nacional. Tenemos también implementación de cámaras de seguridad, que lo estamos haciendo. Tenemos también capacitaciones de los señores conductores para que obviamente haya un buen servicio al cliente. Bueno, entre ellos está el código QR para que puedan denunciar exclusivamente el proceder del conductor y en algunos otros aspectos más. En lo que es, hablemos, ramblas, todo lo que sea necesario exclusivamente para las personas que necesiten de estas herramientas para que tengan accesibilidad a la unidad de transporte. A eso nosotros hemos indicado que nosotros no tenemos problema, pero nosotros necesitamos los recursos necesarios para adquirir y comprar todos estos equipos. Y también es algo fundamental. Mire, quiero esto dejar claro. Tiene que haber infraestructura por parte de la autoridad. No tenemos infraestructura, no tenemos ni señalética, que debe estar bien señalizado en los que es pasos, cebras, paradas de buses, etcétera, etcétera, paradas horizontales y verticales. Entonces, realmente, mire que también tiene que ser la autoridad también que ponga en este caso lo que le corresponde a la autoridad. Hace más falta más socialización con todos los involucrados, no solamente con el gremio de transporte, sino vea, estamos por parte de la ciudadanía y las autoridades mismo, obviamente para dar un cambio tal cual estamos nosotros conscientes que debemos mejorar el servicio, pero esto es un trabajo de todos.
4: En definitiva, estos incumplimientos por parte de los transportistas, por parte de las autoridades municipales, tienen que ir a la par, no solo solicitar el cumplimiento de los transportistas, sino también las fallas.
8: Nosotros el día de mañana vamos a estar presentes en el seno del Consejo.
4: Ahora, los pedidos de mejora a la caja común, el sistema de recaudo, atención a personas con discapacidad, instalaciones técnicas, en fin, ¿hace posible, si la tarifa se regula definitivamente en 40 centavos? Este es el pedido de reconsideración que presentarán este día martes, señor.
8: Sí. Bueno, el compromiso está plasmado en una ordenanza, en lo que es en la caja común, acorde a las disposiciones del Ministerio del Sector, Agencia Nacional. Tenemos también implementación de cámaras de seguridad, que lo estamos haciendo. Tenemos también capacitaciones de los señores conductores para que obviamente haya un buen servicio al cliente. Bueno, entre ellos está el código QR para que puedan denunciar exclusivamente el proceder del conductor y en algunos otros aspectos más. En lo que es, hablemos, ramblas, todo lo que sea necesario exclusivamente para las personas que necesiten de estas herramientas para que tengan accesibilidad a la unidad de transporte. A eso nosotros hemos indicado que nosotros no tenemos problema, pero nosotros necesitamos los recursos necesarios para adquirir y comprar todos estos equipos. Y también es algo fundamental. Mire, quiero esto dejar claro. Tiene que haber infraestructura por parte de la autoridad. No tenemos infraestructura, no tenemos ni señalética que debe estar bien señalizado en los que es pasos, cerras, paradas de buses, etcétera, etcétera, paradas horizontales y verticales. Entonces, realmente, mire que también tiene que ser la autoridad también que ponga en este caso lo que le corresponde a la autoridad. Hace más falta más socialización con todos los involucrados, no solamente con el gremio de transporte, sino vea, estamos por parte de la ciudadanía y las autoridades mismo, obviamente para dar un cambio tal cual estamos nosotros conscientes que debemos mejorar el servicio, pero esto es un trabajo de todos.
4: En definitiva, estos incumplimientos por parte de los transportistas, por parte de las autoridades municipales, tienen que ir a la par, no solo solicitar el cumplimiento de los transportistas, sino también las fallas que comete la unidad de movilidad del municipio ambateño, como usted manifiesta, la infraestructura, la señalética, las paradas y campañas educativas va a mejorar el transporte en la ciudad de Ambato, señor Zamora.
8: Por supuesto, por supuesto. Falta el más control, como digo, de las autoridades. Mire que tenemos personas que muchas de las veces se suben a hacer de las suyas a los interiores de las unidades de transporte público, ¿no? A eso igual hace falta un control. Tiene que haber un control tanto en lo que es agentes municipales como también en este caso la Policía Nacional, que puede estar en los sitios de parada, por supuesto, controlando y dando seguridad. El conductor es conductor de una unidad que está manejando un bus. El conductor no puede quizás parar el bus y estarse haciéndole bajar a los delincuentes, ¿no? Usted ve cuántos problemas hemos tenido. Pero si hace falta, y como digo nosotros, a nuestros conductores también hacemos de que se arrime el hombro y todos combatir la inseguridad, pero obviamente vemos que las autoridades faltan. En ese aspecto esperamos a ver de que el día de mañana, como digo, exclusivamente solo esta disposición, tengamos oídos para que una vez que salga registrado en el registro oficial, poder aplicar los 40 centavos y por supuesto también nosotros tenemos de la parte económica para ir cubriendo exclusivamente todos los compromisos que obviamente está dejando en una ordenanza.

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2: 6:34 a.m.
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0: Saludos amigos, muy buenos días. Noticias en las estaciones del Grupo Radial Continental. La mañana del día martes 29 de septiembre del 2026. Los principales acontecimientos locales, nacionales, internacionales, el contacto informativo con las principales ciudades ecuatorianas, las entrevistas a los personajes que hacen noticia y opinión, esto y mucho más en las estaciones del Grupo Radial Continental. Jaime Aguirre, Julio y Fernando Velástegui para acompañarles en esta mañana informativa, siempre con la bendición de Dios. Que Dios nos proteja, que Dios nos bendiga en todo lo que hacemos en este día. Que Dios nos dé la fuerza, la alegría, la motivación, la inteligencia para seguir adelante. Que nos dé bendiciones para todas las familias que a esta hora de la mañana están con las noticias en las estaciones del Grupo Radial Continental. 6:36, titulares de prensa.
1: Diario El Heraldo de la ciudad de Ambato. Promueven vacunación para animales. El Ministerio de Salud Pública empezará la campaña masiva de vacunación antirrábica canina y felina gratuita desde el 1 de octubre hasta el 25 de noviembre del 2026. GITSA amplía frecuencias de recolección. Desde noviembre del 2025 hasta septiembre del 2026, la empresa pública municipal de gestión integral de desechos sólidos de Ambato ha cambiado alrededor de 300 contenedores y entregado cerca de 200 nuevos como parte del fortalecimiento del servicio de recolección de residuos. Jordán sería deportado en 15 días. Javier Jordán es investigado por su presunta participación en tramas de delincuencia organizada y está procesado como uno de los presuntos autores intelectuales del asesinato del ex candidato presidencial Fernando Villavicencio. Crimen tendría posible vínculo con drogas. Un joven de 26 años fue asesinado a tiros en la intersección de la calle Maldonado y 12 de noviembre. Con este caso, Tungurahua alcanza las 40 muertes violentas en el año, mientras vecinos y comerciantes exigen frenar el deterioro de la seguridad en el centro urbano.
0: Las 6:37, titulares de prensa. El Universo, el mayor diario nacional y diario super, destacan las siguientes informaciones. Meira habla de actos de corrupción en contratos de Celej. Día Mundial del Corazón llama a tomar conciencia. En Ecuador, la principal causa de muerte son las enfermedades cardiovasculares. Radiografía económica. El comercio, la minería y la manufactura ayudan al país a crecer más de lo esperado durante el 2006. Autoridades de tránsito y policía asumen control de terminal terrestre de Durán. Transacciones de familiares de alias Fito. Lluvias causan afectaciones en el país. Autoridades de tránsito y policía asumen control de terminal terrestre en Durán. 6:38.
1: Diario Ambateñito, tu diario popular. Halló su final en otra tierra. Desde Cuenca habría llegado a la ciudad Luis Alejandro, de 26 años. El ciudadano fue victimado la noche del domingo en la calle Maldonado y avenida 12 de noviembre. La Policía Nacional maneja como presunto móvil de este hecho una disputa de territorio para el expendio de sustancias ilegales. Un mes para rendir honor a la reina. En Baños, todo octubre los baneños tienen su mente y corazón en la celebración de Nuestra Señora del Rosario. Mayorista textil se luce con Amba Moda. Más de 115 outfits se lucieron en la pasarela del centro de comercio más grande de Tungurahua. Formación y empleo van de la mano. En el Instituto Tungurahua innovan con un proyecto de empleabilidad para sus estudiantes. Choques dejan lamento y más. Entre la noche del domingo y la madrugada de ayer se reportaron al menos dos accidentes de consideración en la ciudad que dejaron 3 heridos y cuantiosos daños materiales. Los hechos se reportaron en comunas de Santa Rosa y Juan Benigno Vela.
0: Las 6:40 a.m. Titulares de prensa, Diario Expreso y Diario Extra, que ya están a la venta en la ciudad de Ambato, destaca las siguientes informaciones. Liquidaciones irregulares suman casos de más de una década. La investigación desata nuevos reclamos. A la espera de una medicina, 3 adolescentes con leucemia atendidos en el Hospital del Niño esperan una medicina. Muñoz cambia de aliados para buscar la reelección. La suspensión de la Revolución Ciudadana y Amigo lo obligó a cambiar ruta electoral. La inversión no arriba pese a mayor promoción. Los viajes del Ejecutivo siguen sin traducirse en capitales frescos. Barcazas operan entre apuro y evasión a la norma. Chats revelan cómo la exministra Inés Manzano intervino ante el caustro para asegurar la contratación de Carpo Shipper. El tranvía enfrenta el reto de integrarse tras 6 años de servicio, busca integrarse con buses y bicicletas públicas en Cuenca. El huracán que amenaza un puerto ya devastado, Baja California Sur, se preparaba ayer para la llegada de Polo con vientos de hasta 185 kilómetros por hora.
1: Noticias del cable internacional. Las decisiones que marcarán a Brasil en estas elecciones. El derechista Bolsonaro y el izquierdista Lula da Silva lideran las encuestas. 2 ciclones en el Pacífico ponen a México en alerta. Un pequeño pueblo pesquero se alistaba ayer para resistir el embate de Polo, mientras que Rachel abre frente de vigilancia. Comunidades costeras refuerzan defensas. De la Espriella pide bajar penas a los corruptos que delaten a sus cómplices. Busca sancionar a culpables de desfalcos en los últimos 4 años. Acampados en Madrid presionan al gobierno. Decenas de jóvenes protestan por el alza de alquileres y desahucios.
0: En la nota editorial de esta mañana, Rosa Torres y los médicos no son el problema. Sí, hay médicos corruptos en el Seguro Social y en el Ministerio de Salud. Profesionales que se lucran con negocios paralelos y terminan atendiendo en sus consultorios particulares a pacientes que no encuentran respuesta urgente de la red pública. A ellos hay que investigarlos, sancionarlos y, cuando corresponda, separarlos de sus cargos. Pero sería injusto convertir esa conducta en una acusación contra todos los médicos, porque no son todos, ni mucho menos la mayoría. En el Instituto Ecuatoriano de Seguridad Social y en el Ministerio de Salud también trabajan médicos éticos, comprometidos con su profesión y con los pacientes. Profesionales que cumplen las largas jornadas intentando salvar vidas en hospitales donde faltan medicamentos, insumos y equipos. Son precisamente esos médicos quienes no pueden recetar paracetamol como si fuera la solución para cualquier enfermedad, solo porque es uno de los pocos fármacos disponibles. Un medicamento que no corresponde a una dolencia no cura, puede ser apenas un placebo y en determinados casos agravar la situación del enfermo. Ningún presidente de la República, ministro ni ministro de Estado puede exigir a un médico que prescriba un medicamento que no sirve para la enfermedad de su paciente. La medicina tiene principios, protocolos y responsabilidades que no pueden quedar sometidos a decisiones políticas. Los médicos están para diagnosticar, tratar y salvar vidas, no para ocultar las deficiencias de un hospital ni las negligencias de quienes tienen la obligación de garantizar el abastecimiento. Tampoco resulta razonable responsabilizar a los profesionales de la salud para recetar medicamentos que no están disponibles. La ausencia de medicinas e insumos en los hospitales públicos es una realidad que debe ser investigada en las áreas administrativas y de contratación, no trasladarla al consultorio médico. La lucha contra la corrupción no puede convertirse en una búsqueda de culpables entre quienes están frente al paciente. Hay que mirar dónde se compran las medicinas, quién decide, quién contrata, quién controla y quién se beneficia. Porque mientras se acusa al médico que intenta hacer su trabajo, el verdadero problema permanece intacto. Así concluye la nota editorial Rosa Torres, bajo el título Los médicos no son el problema. 6:46, nos vamos a la capital de la República a recibir información nacional de última hora.
2: Lo bautizaron como el caso Nudos y en esta investigación presentada por el secretario de la Administración, José Julio Neira, se detalla la supuesta relación entre un contrato de 15 millones de dólares y empresas relacionadas a Progen.
3: El 14 de mayo del 2026, el fabricante legítimo Seullan Electric Compañía Limitada notificó a Selec que esa entidad no tenía relación con su compañía.
2: Neira se refiere al contrato con la empresa Autotrafo, adjudicado en 2023. Más de 2,5 millones de dólares de anticipo habrían llegado a una cuenta que no tenía relación con el fabricante de los equipos supuestamente adquiridos. En el mismo video publicado este lunes, Neira muestra algunas transferencias que suponen parte del desvío de fondos en favor de una estructura, en la que se ubica nuevamente a dos personajes que casualmente están en el centro del caso Progen. Carla Saúl y Walter Manrique.
3: Se puede observar en las conexiones el rastreo de transferencias indirectas a Carla Saúd Calero, a Walter Manrique, a Inicofi, a Ingelect y Consorcio, que se reflejan en el reporte de ambos casos, Progen y Autotrafos.
2: Todo esto mientras el caso Apagón ha cerrado su etapa de instrucción fiscal en medio de cuestionamientos y un hecho insólito. Por un aparente error jurídico, Selec ha quedado fuera del caso Apagón como acusadora particular. Y ocurrió así. Selec había presentado la acusación particular el 18 de agosto del 2026. El juez, mediante providencia el 9 de septiembre, le ordenó completar esta acusación. La providencia fue notificada el mismo 9 de septiembre. Según el Código Orgánico Integral Penal, se establece un plazo de 3 días para completar la acusación. De acuerdo con la resolución del juez, el plazo vencía el sábado 12 de septiembre. Pero Selec presentó el escrito para completar la acusación 2 días después, el 14 de septiembre. La procuración judicial fue presentada físicamente el 15 de septiembre. Lo cierto es que esta falla de cálculo, error o negligencia ha dejado fuera del caso Progen a la empresa supuestamente interesada en que se esclarezcan las cosas. Selec.
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1: Seis de la mañana, 6:48. Jordán sería deportado en 15 días. Javier Jordán es investigado por su presunta participación en tramas de delincuencia organizada y está procesado como uno de los presuntos actores intelectuales del asesinato del ex candidato presidencial Fernando Villavicencio. En Ecuador mantiene órdenes de prisión preventiva por estos procesos abiertos en su contra. Actualmente Jordán permanece bajo custodia del Servicio de Inmigración y Control de Aduanas de Estados Unidos, ICE. Fue detenido el miércoles 16 de septiembre en Miami, Florida, y posteriormente trasladado al Centro Correccional Wing, ubicado en Winfield, Luisiana. El ministro del Interior, John Reinberg, afirmó el 18 de septiembre que Javier Jordán Mendoza será deportado desde Estados Unidos a Ecuador en aproximadamente 15 días. Jordán entró a Estados Unidos el 3 de febrero del 2020 y tenía autorización para permanecer en el país hasta el 2 de agosto de ese año, pero no salió. Es decir, permaneció en Estados Unidos durante más de 6 años después de que venciera su estadía autorizada. En contra de las leyes de nuestra nación, se quedó más tiempo del permitido y no abandonó el país. Permanecerá bajo custodia del ICE a la espera del resultado de su proceso de deportación, dijo el vocero a Primicias. Según una publicación de Coavisa, Juan Carlos Salazar, abogado de Jordán, dijo que su defendido había solicitado asilo político en Estados Unidos y tenía una cita programada para mayo del 2027.
0: Las 6:49, Neira habla de actos de corrupción en contratos de SELEC. El secretario general de la Administración Pública, Planificación y Gabinete, José Julio Neira, se refirió en un video al caso Nudos, que investiga una presunta estructura que desviaba recursos públicos en contratos de la Corporación Eléctrica del Ecuador. El funcionario explicó en redes cómo se habrían utilizado conexiones entre diversas empresas para cometer estos actos de corrupción. El caso Nudos. Se expone una presunta trama de corrupción en la empresa SELEC. El secretario general de la Administración Pública, Planificación y Gabinete, José Julio Neira, denunció ayer el llamado caso Nudos, una presunta estructura que habría coordinado el desvío de recursos públicos a través de contratos adjudicados en la Corporación Eléctrica del Ecuador. En un video publicado en sus redes sociales, Neira señaló que detrás de estas operaciones existirían actores que, aunque aparentemente trabajaban de manera independiente, habrían funcionado como vehículos para el desvío de fondos públicos. Uno de los contratos que el funcionario incluyó en esta trama es el adjudicado el 11 de octubre del 2023 al consorcio Autotrafo por $15.4 millones. El secretario general de la Administración Pública, José Julio Neira, señaló conexiones entre empresas que también aparecen dentro de las investigaciones del caso Progen. Ahora, el caso Nudos. Se expone una presunta trama de corrupción en el país.
1: 6:52. Quitza amplía frecuencias de recolección. Diego Reino, gerente Quitza, informó que se incrementaron las frecuencias en las parroquias rurales, sectores que tenían 2 días de recolección ahora cuentan con 3, mientras donde existía una jornada semanal se ampliaron a 2. Otra de las acciones es la implementación del servicio de barrido en las 18 parroquias rurales. En las parroquias de mayor población se realizan 3 jornadas semanales y en las restantes 2. Reino señaló que estos trabajos se financian con los recursos recaudados mediante la tasa de basura y forman parte de una política orientada a mejorar el servicio y atender los pedidos ciudadanos. Destacó que la empresa trabaja las 24 horas, los 7 días de la semana, con mayor actividad durante los feriados y eventos turísticos, cuando aumenta la generación de residuos.
0: Las 6:53, tiempo de entrevistas. En las estaciones del Grupo Radial Continental, la participación de la licenciada Neira Váskones. Licenciada, el discurso de la ahora expresidenta de los industriales de Pichincha merece una reflexión profunda. No fue una opinión personal expresada a título individual, sino una posición gremial pronunciada en un acto institucional en representación de un sector productivo que tiene derecho a expresar lo que vive, lo que sienten los industriales en el momento actual en el país. ¿Qué podemos comentar al respecto? Licenciada, muy buenos días. Bienvenida a nuestro programa de noticias.
5: Gracias, Fernando. Buenos días y buenos días a quienes nos escuchan a través del Grupo Radial Continental. Y es que la renuncia de María Paz Gervis a la presidencia ejecutiva de la Cámara de Industrias y Producción hizo el 28 de septiembre marca sin lugar a dudas un hito de mucha tensión entre el sector privado y el contexto político-económico del país, diría yo. Esta dimisión que ocurre en cuanto termina la gala nonagésima, ¿no?, del aniversario de la Cámara de Industrias y Producción, es decir, 4 días antes, me parece, donde María Paz ofrece una intervención que generó realmente un revuelo, no diría yo solo interno en la institución, también externo. Porque al señalar que observaba en el empresariado un nivel inédito de miedo, desesperanza y resignación frente a las restricciones energéticas, la incertidumbre económica y la gestión gubernamental, además, Gervis se refería a la libertad de expresión y cuestionó no haber escuchado más voces respecto, por ejemplo, del caso del diario Expreso. Esto hace, sin duda, reflexionar, entiendo yo, al todo el sector, no solo industrial del país, aunque a su paso ha salido la presidenta de la Cámara de Comercio de Ambato, otra mujer también con mucha influencia dentro del sector gremial, como Mónica Gélez, no obstante a decir que no existe este miedo y a indicar sobre la resiliencia que ha tenido siempre el sector productivo en general del país. Estas dos posiciones contrastan de manera drástica, pero sí hay que hacer una reflexión en cuanto a lo que ha indicado María Paz Gervis, una mujer frontal, muy bien preparada, con mucho conocimiento, que ha hecho una gran representación gremial, pero que ha tenido ya su voz disonante con algunas decisiones del gobierno. Y lo que ha cerrado con broche de oro, diría yo, es que cuestionar no convierte a nadie en enemigo. Pero lamentablemente estamos viendo que en el país sí hay una situación que incomoda a diferentes sectores del país, como incomoda también el silencio, y permítanme decirlo aquí, a veces cómplice, de algunos medios de comunicación que han volteado la cara ante la situación que está aconteciendo.
0: Licenciada, no se puede cuestionar a quien afirma que pocas veces ha visto un sector productivo con tanto temor. Si esa es la realidad que perciben sus integrantes, tampoco se puede cuestionar la defensa de las libertades. La democracia no se fortalece con el silencio frente al control de la información ni frente a cualquier forma de presión, licenciada.
5: Sin lugar a dudas, y es que lo que debemos tener en el Ecuador es coherencia. Fernando, si antes lo vimos mal, lo que pasaba con Diario El Universo para entonces, y por ejemplo, ¿por qué ahora la pregunta que entiendo yo se hace entre líneas ante la intervención de María Paz Gervis es por qué ahora con lo que ocurre con Expreso no se lo ve mal? Esos serían los cuestionamientos que deberíamos realizarnos. Y la verdad es que las voces aquellas que sin ser enemigas del régimen, que es más, respaldando al régimen actual, lo que hacen es simplemente cuestionar qué es lo que está pasando en sectores como la salud, por ejemplo. ¿Qué se dijo en el informe a la Nación por parte del señor presidente de la República del 24 de mayo? Que se estaban realizando las gestiones para que en 2 meses contemos con las medicinas en el Ecuador. Y más tarde salen a decir que en la India no entienden, no se habla, creo yo, inglés probablemente, y que por ello no se ha hecho la compra. Es decir, hay unas excusas que resultan, por demás, por decirlo menos, ridículas en cuanto a qué pasa con el abastecimiento en el sector salud. Un sector que se ha venido complicando con tanto cambio de ministro y que desafortunadamente no le acierta el gobierno nacional. A eso entiendo yo que se refiere cosas como estas, María Paz, al decir que los cuestionamientos no convierten en enemigo a nadie, y sobre todo aquello que tiene que ver con la libertad de expresión.
0: Ahora, todo gremio tiene el deber de defender sus intereses, pero también de decir aquello que considera necesario para el país, aunque incomode al gobierno. No se puede afirmar que la economía está bien si los indicadores indican todo lo contrario. El pueblo está pasando momentos difíciles en el tema económico. Únicamente es el gobierno el que tiene los triunfos en el tema económico, licenciada.
5: Sin lugar a dudas, y el hecho de que se haya cumplido con los pagos al Fondo Monetario Internacional y que este a su vez siga prestando dinero al Ecuador no significa necesariamente que la situación del ecuatoriano de a pie, de aquel ciudadano que sale en el día a día a buscar el sustento, o simplemente de aquel empleado que sabe que sí, que a fin de mes tiene su sueldo, pero que lamentablemente ve que cada día el encarecimiento de la vida es mucho más fuerte. Y volviendo un poquito, si me permite, Fernando, al tema del sector industrial, entiendo yo que también debe existir preocupación por parte de nuestro sector industrial y de todos los ecuatorianos en general, porque estamos atravesando un momento crítico por la crisis energética que no se la quiere reconocer, pero recordemos que ya se ha pedido este famoso apagón voluntario, me parece que eso lo ha denominado, que son las desconexiones programadas, y que ha pedido a las industrias de alto consumo, que abarcan, por ejemplo, acerías, cementeras, plásticos, minas, camaroneras, que reduzcan su carga un día a la semana. Pero aquí me pregunto, ¿qué pasa? ¿Qué va a pasar? ¿Por qué no hablamos claro? ¿Por qué no tenemos los ecuatorianos la información de si acaso se va a llegar y vamos a tener los apagones que tuvimos hace 2 años? Porque complican seriamente la economía de los más pequeños, de aquellos que trabajan con helados en su tienda de la esquina. Complica a las pequeños emprendimientos como carpinterías, mecánicas pequeñitas que requieren de la luz eléctrica para poder funcionar. Y aquí es donde viene la pregunta: ¿qué hemos hecho referente al caso Progen, que hace 2 años se entregó 150 millones de dólares para precisamente no tener estos cortes de energía? Y 2 años más tarde estamos hablando de exactamente lo mismo, solo que con 150 millones de dólares menos en el bolsillo del país.
0: Definitivamente las críticas deben ser escuchadas, debatidas, no descalificadas. También esperamos el pronunciamiento de los industriales aquí en la ciudad de Ambato, que parece que todo está bien en la Cámara de Industrias de Tungurahua. Muchísimas gracias. La participación de la licenciada Neida Váscones en nuestro programa de noticias. Tenga usted muy buenos días.
5: Buenos días, Fernando, y decir que los ciudadanos, las organizaciones, las instituciones son responsables por lo que hacen y por lo que dejan de hacer. Eso también se mide en la gestión. Que tengan un muy buen día.
0: Marcamos las 7:02 a.m.
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6: 7:02 a.m.
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7: Siete de la mañana, 5 minutos. Campaña gratuita de vacunación antirrábica. El Ministerio de Salud Pública presentó la Campaña Nacional de Vacunación Antirrábica 2026 bajo el lema Vacunarlo es amarlo, por un Ecuador libre de rabia canina y felina. La jornada se desarrollará del 1 de octubre al 25 de noviembre en las 24 provincias del país. Para esta campaña se invirtieron $710,000 en la adquisición de 2.6 millones de dosis que serán aplicadas gratuitamente a perros y gatos mayores de 3 meses en centros de salud y brigadas móviles. La rabia es una enfermedad viral mortal una vez que aparecen los síntomas, pero puede prevenirse mediante la vacunación. Ecuador no registra casos de rabia en personas desde el 2011, ni en perros ni en gatos desde el 2006. La campaña se ejecutará de manera articulada entre el Ministerio de Salud Pública, el Ministerio de Ambiente y Energía, Agrocalidad, gobiernos municipales y la cooperación alemana GIS, con el objeto de mantener este resultado y avanzar hacia la eliminación de la transmisión de la rabia humana por perros para el 2030. La madre de familia, Laura Paredes, consideró importante la iniciativa, especialmente porque existen animales que permanecen en las calles sin recibir vacunación.
8: Las 7 de la mañana con 7 minutos. A esta hora de la mañana estamos saludando cordialmente con la doctora Cecilia Baltazar, asambleísta en representación de la provincia de Tungurahua. Asambleísta, tras la renuncia de algún...
7: ...de la rabia humana por perros para el 2030. La madre de familia, Laura Paredes, consideró importante la iniciativa, especialmente porque existen animales que permanecen en las calles sin recibir vacunación.
8: Las 7 de la mañana con 7 minutos. A esta hora de la mañana estamos saludando cordialmente...

0: salud, en fin, ¿qué podemos comentar al respecto? Doctora, muy buenos días, bienvenida a nuestro programa de noticias.
1: Buenos días, muchísimas gracias por reconocer el espacio, más bien, de este medio de comunicación que siempre está para llegar con la verdad a cada familia de Tungurahua y el país. Señalar que estamos desde la Asamblea Nacional del Ecuador avanzando con la agenda de legislación y fiscalización, justo por los cambios que han ocurrido, las renuncias presentadas por algunos asambleístas para estar de candidatos a prefecturas y otros espacios seccionales, pues la presidenta de la Asamblea ha tenido que volver a revisar la agenda que planteamos al inicio de todo este proceso de gestión, es decir, desde mayo del 2025. Eso significa que hoy por hoy las distintas comisiones han revisado las tareas pendientes después de un año y más de gestión para poder cerrar de manera adecuada a mayo del 2027. Entonces tenemos agendas definidas en lo que tiene que ver seguridad. Se ha dicho que debemos avanzar con la reforma al Código Orgánico Integral Penal y en ese marco incluso también se está revisando la ley antimafias. En lo que tiene que ver salud, podemos señalar que lamentablemente dentro de esa comisión pues se realizan ajustes con un enfoque más bien ya de analizar los temas de fiscalización. En el tema de producción también están ya reestructurando las distintas tareas que se habían venido ejecutando. Y lo que sí quisiera mencionar es que en lo que es educación hemos logrado más bien avanzar de manera adecuada. Desde la Comisión de Educación no he tenido ninguna renuncia por parte de los asambleístas principales, entonces seguimos con nuestra planificación para responder con las normativas que son necesarias y que permitan obviamente la garantía de los derechos de los ciudadanos de Tungurahua y el país. Así que, bueno, nos ha tocado como asamblea reestructurar, revisar y para que caminemos incluso de manera acelerada, la presidenta ha establecido un sistema de control de cada tarea que se ejecuta en las comisiones. Mencionar, por lo tanto, que estamos trabajando, continuamos con las acciones desde la Asamblea Nacional del Ecuador.
0: Ahora estamos ya próximos a las elecciones seccionales. En la actualidad, el gobierno nacional tiene mayoría en la Asamblea Nacional. ¿Por qué es importante tener también mayoría en alcaldías, en prefecturas, ya que el presidente de la República está apoyando permanentemente a los candidatos de su tienda política a nivel nacional, abogada?
1: Bueno, siempre se ha partido por el tema de la necesidad de un gobierno estable, de una administración que dé respuestas a los ciudadanos. Por ello es fundamental, se ha dicho que desde la junta parroquial debe haber casi la mayoría de los vocales, un poco de coordinación y si mejor si es que es del mismo movimiento político o del mismo partido político, asimismo dentro del municipio, porque hemos visto, ¿no?, hoy más que nunca cómo la diversidad, tal vez por intereses personales, no logra tener un acuerdo, no logra tener alianzas y eso dificulta o retrasa el trabajo que se puede y se debe desarrollar en las juntas parroquiales como en los municipios. Por eso es importante tener a la mayoría de un mismo movimiento. Sin embargo, si solo nos centramos en el tema de un solo partido político o un solo movimiento, pues también podemos caer en el totalitarismo, también podemos caer solamente en cumplir solo una agenda o que se cumpla solo una agenda o se trabaje solo desde la visión de la mayoría y que a veces pues la visión de la mayoría pudiera dejar en el olvido.

0: pero tal vez las necesidades básicas de la ruralidad, de las personas que siempre han sido excluidas. Entonces, ahí hay que plantearnos como ciudadanos, particularmente en Tungurahua, desde cada parroquia, desde cada uno de los cantones. Hay que apostar por más bien escoger a los mejores elementos y no centrarnos solamente en un partido o en un movimiento, sino escoger la diversidad también es fundamental para que las visiones de todos los sectores, ¿no? Hay tendencias exclusivamente que tienen una visión del desarrollo del campo, tendencia exclusiva del desarrollo de la zona urbana. Lo ideal es que se pueda tener desde los distintos grupos, desde los distintos movimientos, desde los distintos partidos políticos, para que estén más bien con una agenda que integre a todos los ciudadanos de la provincia de Tungurahua o los ciudadanos que sean parte de la administración de una parroquia, de un municipio. Así que, bueno, tenemos hoy por hoy este proceso importante que convoca a cada uno de los ciudadanos a tomar una decisión
1: en este ambiente, en este ambiente, doctora, ¿qué esperan conseguir en las elecciones de noviembre? ¿Usted pertenece al movimiento Pachacútic o está respaldando al movimiento nacional ADN, doctora?
0: Comunicar a Tungurahua que yo nací, crecí en Pachacútic, independientemente de las distintas resoluciones que salieron de Pachacútic Nacional bajo la excusa de que nosotros no habíamos contado con la autorización del coordinador nacional cuando existió más bien un mandato de los 9 asambleístas y del coordinador nacional, de todo el consejo de Pachacútic Nacional. Hemos dicho que a pesar de esas resoluciones, por no haberse garantizado el derecho a la defensa y no haber existido la protección de lo que corresponde a la seguridad jurídica, pues esas decisiones no gozan de legalidad ni de legitimidad. Tanto es así que el coordinador nacional nos ha enviado una aclaratoria diciendo que nosotros, para que se ejecutoríe la decisión de expulsión, debemos esperar a lo que se establezca o que se resuelva en el Congreso del Movimiento Pachacútic. ¿Qué significa eso? Que sigo siendo parte del movimiento. Tanto es así que he sido convocada a las reuniones también de Pachacútic Provincial en Tungurahua, porque hay un reconocimiento de que mi trayectoria ha sido bastante importante para la organización como Pachacútic, así como para el Movimiento Indígena y Campesino de Tungurahua, que es la organización madre en la que también fui dirigente y que sigo también realizando acciones trascendentales y cumpliendo con la agenda de Pachacútic, cumpliendo con la agenda del Movimiento Indígena y Campesino de Tungurahua en todo lo que corresponde el trabajo legislativo, pero también obviamente con una visión más nacional por ser presidenta de la Comisión de Educación. Entonces, pues, he también formado parte y formo parte de la toma de decisiones de cómo se está avanzando con nuestros candidatos como Pachacútic. Así que pedimos ahí siempre la coordinación, estamos en contacto con la dirigencia provincial para trabajar ya con nuestros candidatos, hombres y mujeres, desde las parroquias. Han existido una coordinación para la selección de candidatos y eso ha sido muy importante para decir que seguimos conforme la democracia comunitaria.
1: Finalmente, en fiscalización, ¿qué han encontrado sobre patrimonios injustificados de ciertos alcaldes, concejales, también prefectos, sobre todo en el tema de enriquecimiento ilícito de este tipo de autoridades, doctora?
0: Hemos aprobado desde el Pleno de la Asamblea Nacional del Ecuador la extensión del plazo para que la Comisión de Gobiernos Autónomos Descentralizados de la Asamblea Nacional del Ecuador pueda tener un tiempo adicional justamente por la renuncia de los asambleístas principales que fueron a ser candidatos. Entonces, con nueva conformación, ha pedido la comisión que se entregue unos días adicionales. Eso significa que pronto estaremos siendo convocados para revisar cuál es de pronto la determinación de indicios o determinación de ciertas responsabilidades que pudieran de verdad existir para el tema de algunos alcaldes y prefectos. Así que de momento estamos todavía a la espera de que los nuevos integrantes de la comisión puedan revisar el expediente y compartan con todo el resto de las comisiones, podamos ahí sí nosotros presentar algunos aportes y observaciones y finalmente sea tratada la resolución en el Pleno de la Asamblea Nacional del Ecuador.
1: Finalmente,
0: significa que todavía estamos a la espera.
1: Finalmente, hay varias denuncias presentadas en la Fiscalía, en la Contraloría, sobre actos de corrupción en la Municipalidad Ambateña. ¿Ustedes se interesarían en conocer, en apoyar los resultados de este tipo de investigaciones, doctora?
0: Cuando los casos ya son judicializados, es decir, si hay alguna denuncia presentada en la fiscalía y el fiscal está ya investigando o a su vez el fiscal ya incluso formula cargos y pasa ya un conocimiento de los jueces, pues se complica desde la Asamblea Nacional hacer un proceso de fiscalización porque sería una intromisión en otro poder del Estado. Sin embargo, pues es fundamental tener la claridad de que estamos para hacer un seguimiento, un control político desde la Asamblea Nacional del Ecuador, y por ello, para mí fundamental es esperar el informe borrador que genere la Comisión de Gobiernos Autónomos Descentralizados. Yo no puedo apresurarme en mi criterio sin conocer realmente el informe de fondo que va a ser compartida por la comisión.
1: Bien, muchísimas gracias. La información entregada a nuestro programa de noticias por parte de la asambleísta, la doctora Cecilia Baltazar. Muchas gracias por su participación. Tenga usted muy buenos días.
0: Muchísimas gracias más bien por el espacio, por la invitación. Yo solo quisiera más bien convocar a todos los ciudadanos de Tungurahua. Vamos a tener el 15 y 16 de octubre varios procesos trascendentales. Vamos a estar el 15 con la Cámara de Comercio compartiendo, socializando la Ley Orgánica de Inteligencia Artificial que lo presenté a la Asamblea y ya fue aprobado por el CAL. También vamos a hablar el 16 con toda la provincia sobre esta normativa de relevancia que tiene que ver con su impacto en educación, salud, producción y seguridad. Y así seguimos trabajando, más bien igual mi compromiso firme de legislar y fiscalizar hasta el momento con resultados para la garantía de los derechos de los ciudadanos de nuestra provincia, Tungurahua y el país en general. Un abrazo a todos y todas.
1: Marcamos las 7 de la mañana con 20 minutos.
2: Priorizan trabajos en calles ambateñas. Los trabajos de mejoramiento vial en las calles Sonsonate, San Antonio y Baltimore, ubicados en el sector posterior al Tirso de Molina, avanzan a más del 50%, según informó Camilo López, residente de la obra. Actualmente el proyecto se concentra en la instalación de la nueva tubería de agua potable, mientras ya se han conformado las aceras, construido los bordillos y ejecutado trabajos relacionados con el antiguo canal de riego. Los pozos también fueron fundidos y se mantiene el cronograma previsto para concluir la intervención en noviembre. López explicó que en la calle Neptalí y Sancho se desarrollan trabajos similares. En este tramo se requiere desalojar material que fue utilizado anteriormente como relleno para continuar con la conformación de la vía y la construcción de bordillos. La obra contempla además un sistema de alcantarillado separado con redes independientes para aguas lluvias y sanitarias. Ambas tuberías tienen un diámetro de 300 milímetros. Uno de los trabajos pendientes será la conexión de las nuevas redes con el sistema existente, lo que implicará intervenir parcialmente el asfalto en sectores de alta circulación. Por ello, se coordinará un cronograma para ejecutar estas labores y establecer vías alternas especialmente considerando el tránsito de buses y la presencia de instituciones educativas. 7:22 a.m. Limpieza y reciclaje en varios sectores. Durante el fin de semana, la empresa pública municipal para la gestión integral de desechos sólidos de Ambato desplegó jornadas de limpieza y manejo adecuado de residuos en diferentes sectores del cantón, con la participación de moradores. En Miñarica 1 se desarrolló una nueva jornada de Tereque más Reciclaje, iniciativa que permitió a los vecinos entregar de manera adecuada residuos de gran volumen y materiales reciclables. La actividad busca facilitar la disposición responsable de este tipo de desechos y promover prácticas de reciclaje entre la ciudadanía. Mientras tanto, en Huachigrande y Unamuncho se realizaron mingas de limpieza con la participación de habitantes de estos sectores y personal de GITSA. Las jornadas permitieron intervenir espacios comunitarios y retirar residuos acumulados mediante un trabajo conjunto entre la empresa municipal y la población. Desde GITSA se destacó el mantenimiento de una ciudad limpia, requiere acciones permanentes y corresponsabilidad ciudadana. En este sentido, se hizo un llamado a los habitantes a depositar los residuos en los sitios y horarios establecidos, evitar arrojar basura en espacios públicos y participar en las iniciativas de limpieza y de reciclaje. 7:23 a.m. Se receptará obras hasta el 30. Los artistas plásticos interesados en participar en la 50ª edición del Salón de Pintura de Noviembre tienen plazo hasta el miércoles 30 de septiembre para presentar sus obras. La recepción se realizará en el Palacio Municipal de Ambato como parte de esta tradicional convocatoria cultural organizada por la municipalidad. La Dirección de Cultura y Turismo, en cumplimiento con la Ordenanza del Sol de Noviembre por la Independencia de Ambato, extendió la invitación a los artistas para formar parte de esta actividad que busca promover la creación y expresión de las artes plásticas. Uno de los principales atractivos de esta edición son los premios adquisición destinados a las obras seleccionadas. El primer lugar recibirá $15,000, mientras que el segundo puesto obtendrá $9,000 y el tercero $6,000. La convocatoria constituye además una oportunidad para que los artistas presenten sus propuestas y contribuyan al fortalecimiento de la agenda cultural de Ambato. Las obras deberán ser entregadas dentro del plazo establecido, por lo que la Dirección de Cultura y Turismo exhorta a los participantes a cumplir con los requisitos previstos para esta edición del Salón de Pintura de Noviembre. 7:25 a.m. Ecuador conmemora alfabetización global. En el marco de la conmemoración del Día Internacional de la Alfabetización, estudiantes de las ofertas educativas para jóvenes, adultos y adultos mayores de la Zona 3 del Ministerio de Educación participaron en diversas actividades cívicas y artísticas. Durante la jornada se llevaron a cabo eventos de momento cívico y la elaboración de murales comunitarios. Estas iniciativas locales buscan resaltar el valor de la educación continua y el aprendizaje a lo largo de toda la vida. La fecha, instaurada el 8 de septiembre por la UNESCO, recuerda de manera permanente a la sociedad la trascendencia de saber leer y escribir como un derecho humano esencial. A nivel internacional, la conmemoración de este año reviste un significado especial al cumplirse el 60º aniversario de su proclamación. Bajo el lema Alfabetización para las personas, el planeta y la prosperidad, los organismos globales evalúan los avances alcanzados y los desafíos pendientes en un contexto social dinámico. La alfabetización se consolida como una herramienta decisiva para reducir las brechas de desigualdad, otorgar libertad y abrir oportunidades para el futuro de la ciudadanía. Pese a los progresos globales, las cifras internacionales evidencian la urgencia de fortalecer las políticas públicas dirigidas a erradicar el analfabetismo. En la región y en el país, el compromiso institucional apunta a garantizar que la formación continua actúe como un motor de desarrollo sostenible y paz, Con estas acciones, la comunidad educativa reafirma la importancia del acceso equitativo a la enseñanza en todas las etapas de la vida.
1: Las 7 de la mañana, 27 minutos. La visita en las estaciones del Grupo Radial Continental, la licenciada María Fernanda Naranjo. Le recibimos cordialmente. ¿Por qué quiere ser la prefecta de Tungurahua? Es la inquietud. ¿Cuáles son sus méritos, sus logros para ser considerada como una importante candidata a la prefectura de nuestra provincia? Licenciada, muy buenos días.
3: Muy buenos días, muchísimas gracias por la oportunidad y el espacio para poder conversar con los ciudadanos que nos escuchan y hoy también nos pueden ver a través de los medios digitales. Y efectivamente, María Fernanda Naranjo es una ex deportista de élite que sudó la camiseta de Tungurahua, que buscó el que siempre el nombre de nuestra provincia está en lo más alto a nivel nacional e internacional. Posterior a aquello, yo me dediqué al trabajo social desde Olimpiadas Especiales, generando y buscando mejorar la calidad de vida de las personas con discapacidad por medio de la especialización y la mejora de sus capacidades físicas, el apoyo del sector popular, el apoyo del voto popular, siendo elegida a concejal, vicealcaldesa de Ambato por 2 ocasiones, y la profesionalización, la importancia de llegar a aquellos espacios donde uno busca mejorar la calidad de vida. Yo soy licenciada en cultura física, fisioterapeuta, y también tengo una maestría en administración, porque considero que los espacios privados, además de los públicos, son importantes, así que también he sido parte de una empresa que ha hecho historia en la provincia de Tungurahua, en el Cantón Ambato, junto a mi padre, que fue el fundador, que es Comercio Industria Ramiro Naranjo, o más conocida como la Ferretería Su Casa, empresa que en este año está cumpliendo 50 años de vida institucional, 50 años haciendo historia, 50 años haciendo tradición, pero lo más importante, 50 años que hemos dado fuentes de empleo a más de 100 personas, a más de 100 familias en este medio. Al momento yo me encuentro administrando mi centro de especialidades médicas junto a mi esposo, que es un espacio en el que también buscamos mejorar la calidad de vida de la gente mediante el ámbito de la salud e ir identificando los factores. Y con todo este pequeño antecedente, yo considero que es momento de dejar de ser indiferentes frente a las realidades de nuestro cantón, el levantar la voz, el ser una voz y una fuerza para poder llegar a un espacio de administración provincial y tomar decisiones que encaminen a nuestra provincia.
1: Con estos deseos de servir nuevamente a la provincia de Tungurahua, ¿cómo ve en los tiempos actuales a la provincia? ¿La provincia se ha desarrollado, se ha estancado? ¿Qué es lo que está pasando en los tiempos actuales? ¿Cuál es el diagnóstico que usted tiene de la ciudad de Ambato, de los cantones de la provincia de Tungurahua?
3: Bueno, yo suelo asociar a la provincia de Tungurahua con el ámbito de la salud, porque he hecho una investigación frente a un tema de administración de instituciones de salud y he identificado que en la provincia de Tungurahua existe una gran cantidad de necesidades básicas insatisfechas, y esto mediante una entrevista y encuesta que le hemos hecho con fisioterapeutas, con médicos y con personas que acuden a los servicios de salud. Identificamos que nuestra provincia, aunque no lo creamos, todavía existen índices muy altos de analfabetismo, índices muy altos de necesidades básicas insatisfechas, que son necesidad de vivienda, necesidad de vías, necesidad de agua. Y en este siglo en el que tenemos que tener cubiertas estas necesidades, todavía no las tenemos cubiertas. Cada momento, cada administración ha sido diferente y cada una ha visibilizado qué es lo que necesita la provincia. Se hablaba de los embalses y la necesidad del agua, que es importantísimo y que hay que ir cubriendo. En otra administración se decidió trabajar por la unidad de los cantones y de las parroquias con la generación de 2.000 kilómetros de vías, que es interesantísimo. Hoy se ve esa necesidad de continuar con estos procesos, pero hay algo que se nos está quedando y que tenemos que fortalecer, porque Tungurahua es una provincia que se considera comercial, que es una de las provincias que más está aportando al gobierno nacional con nuestros impuestos, y por ende la comercialización es uno de los factores que tiene que ir mejorando, y yo me refiero a la comercialización en todos los aspectos, con la posibilidad de que el productor pueda vender sus productos de manera adecuada, que el empresario pueda vender y entregar sus productos de manera adecuada, y para ello necesitamos trabajar en la asociatividad, se necesita trabajar en mejorar esta materia prima y convertirla en otros productos que pueden salir de la provincia, salir del país y que nos conozcan. Yo no me quedo con este eslogan de Tungurahua para el mundo. Yo considero que lo que necesitamos es que el mundo, que el resto de países, que el resto de cantones, que el resto de provincias sepan para qué vienen a Tungurahua. Sepan que vienen a Tungurahua porque en un cantón van a encontrar un turismo comunitario, en un cantón van a encontrar producción, van a encontrar materia prima para sus trabajos. Que sepan qué van a encontrar en Tungurahua. Así que hay que trabajar muchísimo en esta expansión y conocimiento de lo que tiene nuestra provincia.
1: Y las condiciones actuales, licenciada, ¿cuáles serían las tres primeras cosas en caso de llegar a la provincia de Tungurahua? Usted debe tener una guía, ¿cómo empezar a solucionar estos problemas de la provincia?
3: Bueno, ideal continuar con un modelo de gestión que tuvo una visión a futuro. Ahora nuevamente nos encontramos en otro momento y hay que hacer primero una planificación del ordenamiento territorial a nivel provincial con una visión a 20 años a futuro, es lo ideal. Dentro de esta visión hay que enmarcarnos en el proceso de comercialización, es importantísimo, en no eliminar o no perder el líquido vital, porque nos encontramos en épocas de sequía y Tungurahua ahora tiene dos embalses en perfecto funcionamiento, un tercero que está encaminándose, pero aquí se tiene que trabajar en la distribución del agua, y esto es algo que se tiene que contratar inmediatamente en el momento en que alguien está en una administración, porque el agua es vida y el agua sirve tanto como para el productor como para el consumo humano. La renovación, el trabajo en conjunto con los parlamentos también es necesario, porque estos tienen que ir adaptándose a las realidades. Existen muchas personas que fueron quienes iniciaron los parlamentos, algunos se han quedado, otros han salido, otros han sido desplazados, y la verdad es que los parlamentos tienen que tener un fin no solo de participación ciudadana y cumplimiento de la norma, sino que tienen que tener un fin de presentación de proyectos y ejecución de los mismos, porque sí, las necesidades salen de la gente, pero estas no pueden quedarse en palabras. Y María Fernanda Naranjo es una persona que cree en el desarrollo humano, en la justicia social, y considero que debe haber espacios y normas específicas para el apoyo a las personas con discapacidad, a los adultos mayores, a los niños, a las mujeres víctimas de violencia, el tema de la desnutrición infantil que no se ha podido controlar, y no es un momento de estar regalando productos si los ciudadanos no conocen qué es lo que está sucediendo. Muchas veces agua contaminada, muchas veces desconocimiento en la alimentación, en los procesos propios de crecimiento, en las madres que en su periodo de gestación están desnutridas y por ende tienen sus pequeños hijos con las mismas condiciones. Así que hay que trabajar en procesos de capacitación permanente.
1: Han pasado ya 25 años de la creación de estos parlamentos, Parlamento Gente, Agua, Trabajo, implementado por el ingeniero Fernando Naranjo. Pero hay que modernizarle, hay que actualizar, porque en las administraciones anteriores seguimos con los mismos temas y se ve que cantones progresan, otros cantones se quedan atrás. Hay que darle un desarrollo integral a toda la provincia, María Fernanda.
3: Sí, un impulso. hace falta un impulso desde los parlamentos, reitero, son espacios, sí, de participación ciudadana, pero no podemos quedarnos en simplemente recibir criterios, que son importantísimos de donde venga. Hay que ampliar estos espacios, hay que adaptarlos a la realidad, y yo estoy hablando de un ejemplo en base a estos parlamentos. En el Parlamento Gente, por ejemplo, que se encuentran los grupos de atención prioritaria, también se encuentran los artistas. Y los artistas considero que deberían trasladarse al Parlamento Trabajo, porque ellos también producen, porque ellos también están buscando mejorar la calidad de vida de sus familias desde el arte, que son pequeños análisis que se tienen que ir haciendo en cada uno de los parlamentos y de los grupos sociales. Los jóvenes tienen que inmiscuirse ya con un tema de innovación, con un tema de cambio. Hoy la tecnología nos está rebasando y desde la juventud podemos recibir esas experiencias e ir mejorando muchos aspectos. Los jóvenes nos pueden dar argumentos para mejorar el riego tecnificado, los jóvenes nos pueden presentar proyectos para que los niños se alejen del celular y estén únicamente en redes sociales, los jóvenes nos pueden guiar frente a la masificación deportiva o aquellos proyectos para eliminar o disminuir el índice de alcoholismo, de suicidio en nuestra provincia, en los diferentes cantones. Pero esto se tiene que ir adaptando, tienen que mejorar, tienen que modernizarse y tienen que tener un fin. Y el fin tiene que ser que se tiene que trabajar con la academia y con la empresa para que todas las voces tengan frutos, que se cumplan los proyectos.
1: Ahora se piensa descentralizar el poder. Las prefecturas tienen más competencias, pero lamentablemente sin recursos económicos. Hay que tener también algún acercamiento con el gobierno nacional para que el gobierno atienda estas necesidades de todos los cantones de la provincia de Tungurahua, María Fernanda.
3: Efectivamente, los recursos en los gobiernos provinciales son limitados. Incluso con la reforma del que se realizó en asamblea frente al COTAD para que las inversiones en gasto corriente disminuyan a un 30% y en obras de infraestructura se eleve al 70%. Esto es interesante, pero fuera mucho más interesante si llegaran muchos más recursos. Y es importantísimo que sepan los ciudadanos que este proceso que se ha creado, al menos en Tungurahua, el gasto corriente es mucho más bajo de ese 30%. Eso quiere decir que hay la posibilidad de invertir. Pero aquí hace falta liderazgo, hace falta unidad, el trabajo en equipo desde las prefecturas, 9 alcaldías, 44 juntas parroquiales, y tomar la palabra aquellas propuestas que se han venido haciendo en este tiempo. Yo espero que no sea únicamente por campaña, que lleguen los ministros, que llegue el presidente y que diga que van a aportar con recursos para la represa Casaguala, por ejemplo, o para la ampliación y apertura de vías como las vías del norte y sur de nuestra provincia, que se van a ampliar. Qué lindas propuestas. Yo considero que el trabajo en equipo siempre va a ser lo importante y que estas se cumplan, que exijamos, que levantemos la voz los tungurahuenses, porque también merecemos que nos realicen estas obras grandes, porque somos empresarios que estamos aportando a nivel nacional y que somos una de las provincias que más está pagando impuestos y que debemos ser retribuidos.
1: Finalmente, las competencias permiten crear regiones autónomas regionales, unir entre las provincias vecinas, encontrar solución a los problemas regionales, por ejemplo, en vías, en turismo, en conectividad aérea, en varios temas que se puede trabajar con esta mancomunidad, licenciada.
3: Interesantísimo. Tungurahua sí ha sido ejemplo de trabajo en equipo y esto no tiene que decaer. Yo siempre he considerado que, por ejemplo, las obras que ya iniciaron en una administración no tienen por qué dejarse de hacer en otra administración, porque esto es un gasto de recursos y no se puede manejar nuestros presupuestos de esa manera. Hoy en día, si hablamos de regiones y de hablamos del trabajo con otras provincias, se están generando propuestas como, por ejemplo, la vía Ambato El Corazón, que es una vía que va a unir a la costa con la sierra de manera más directa, más rápida, pero también nuestro nuestros productores tendrán ese espacio o esa velocidad para que puedan llegar al centro del país, porque Tungurahua se encuentra en el centro del país. Obras que tienen que continuar. Casaguala, muchas personas me han dicho, ¿por qué Tungurahua tiene que generar este embalse si la mayoría del agua será distribuida hacia Cotopaxi? Y yo considero que en el momento en que el agua llegue a Unamuncho, llegue a Cunchibamba y llegue a estos sectores que han tenido que sufrir años con tanqueros, días sin agua, pues estas obras tienen que consolidarse y el trabajo tiene que hacerlo entre dos provincias, entre tres provincias, con el apoyo del gobierno central, pues lo importante es levantar la voz y ese liderazgo de unidad.
1: Así también nosotros nos beneficiamos del canal de riego La Tacunga Salcedo Ambato. Bien, muchísimas gracias. Esta visita a las estaciones del Grupo Radial Continental de la licenciada María Fernanda Naranjo y éxitos en este propósito de llegar a la prefectura de Tungurahua. Gracias, María Fernanda.
3: Muchísimas gracias por el espacio. Considero que Tungurahua, que está formada por 9 cantones y 44 juntas parroquiales, tiene que ser una sola. No hablemos de urbanidad, de ruralidad, hablemos de una Tungurahua fuerte, de una Tungurahua unida, donde no existan odios, donde no existan rencores y que tengamos esa posibilidad de ser una de las mejores provincias del país.
1: Bien, marcamos ya a las 7 de la mañana, 43 minutos. Retornamos en pocos instantes.
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5: 7 de la mañana, con 43 minutos.
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2: Siete de la mañana, 45 minutos. Lectura y turismo en Atocha La Liria. El Jardín Histórico Botánico Atocha La Liria fue escenario de una jornada dedicada a la lectura, la cultura y el turismo. Este domingo 27 de septiembre, familias, niñas, niños y visitantes participaron en el picnic de cuentos, actividad organizada en el marco del Día Internacional del Turismo. La propuesta permitió disfrutar de diferentes historias al aire libre, en medio de la naturaleza y los espacios patrimoniales de este emblemático sitio de Ambato. La actividad buscó generar un espacio de encuentro familiar y al mismo tiempo revalorizar uno de los principales atractivos turísticos e históricos de la ciudad. Durante la jornada, los asistentes compartieron momentos de lectura y recreación, convirtiendo los jardines en un escenario para acercar a las nuevas generaciones a los libros y fortalecer el vínculo con el patrimonio local. La iniciativa forma parte de las actividades orientadas a promover el turismo y la cultura en Ambato, aprovechando espacios que combinan naturaleza, historia y patrimonio. Los organizadores destacaron la participación de la ciudadanía y señalaron que este tipo de encuentros contribuyen a mantener activos los espacios turísticos de la ciudad y a generar alternativas de entretenimiento para las familias. El picnic de cuentos concluyó con la invitación a la ciudadanía a continuar visitando y conociendo los atractivos turísticos y culturales que forman parte del patrimonio de Ambato. Ambatillo destacó a mejores alumnos. La parroquia Ambatillo fue escenario de un solemne acto de juramento de la bandera en el que participaron estudiantes, docentes y autoridades de las unidades educativas José Joaquín de Olmedo y Reinaldo Espinosa. La ceremonia constituyó un espacio para fortalecer los valores cívicos y el respeto hacia los símbolos patrios. Lorena Toapanta, presidenta del GAD parroquial de Ambatillo, expresó su felicitación a los abanderados, escoltas, estudiantes, docentes y autoridades de las dos instituciones educativas, destacando la importancia de este acto como una expresión de compromiso y responsabilidad con la patria. Durante la jornada, se reconoció especialmente a los estudiantes que alcanzaron las dignidades de abanderados y escoltas, frutos de su dedicación, esfuerzo y perseverancia durante su formación académica. Toapanta señaló que este logro representa un motivo de orgullo para sus familias, comunidades educativas y para toda la parroquia. 7:48 Quizapincha coordinó acciones con nuevo párroco. Las autoridades del GAD parroquial rural de Quizapincha mantuvieron la reunión con el padre Gonzalo González, nuevo párroco de la localidad, con el propósito de compartir información y actualizar conocimientos sobre los proyectos, programas y acciones que desarrolla la administración parroquial en beneficio de la comunidad. Durante el encuentro se analizaron las iniciativas que se ejecutan desde las diferentes comisiones y áreas del GAD parroquial, así como las acciones orientadas a fortalecer el trabajo conjunto y la atención a las necesidades de los habitantes de Quizapincha. La reunión permitió establecer un espacio de diálogo y coordinación entre las autoridades parroquiales y la iglesia, con miras a fortalecer la participación comunitaria y promover acciones que contribuyan al desarrollo de la parroquia. Atahualpa con punto digital accesible. En la parroquia Atahualpa funciona un punto digital gratuito que brinda servicios tecnológicos sin costo a niños, jóvenes y adultos. La facilitadora encargada es Joana Lisset Olives Molina, quien explicó que el espacio cuenta con computadoras equipadas, internet e impresora para impresiones y copias. Al servicio acuden niños desde los 5 años hasta adultos mayores de 80 y 90 años que desean aprender sobre tecnología. Además del acceso a equipos, el punto digital ofrece acompañamiento en trámites gubernamentales relacionados con el gobierno electrónico. Los facilitadores ayudan y guían a los usuarios en la realización de turnos, solicitudes y trámites en línea que actualmente realizan los ministerios a través de las páginas web, facilitando así el acceso a estos servicios. El punto también brinda capacitaciones presenciales con asesoramiento personal en diferentes plataformas y capacitaciones virtuales a través de Cisco y Capacítate para el Empleo, que cuenta con una amplia variedad de temas en línea para quienes no pueden acercarse al lugar. Para los niños se ofrece refuerzo académico y guía de tareas escolares. 7:50 Patate legaliza predio para planta potable. En las instalaciones de la notaría local del cantón, el gobierno autónomo descentralizado municipal de Patate oficializó la legalización de la donación de los terrenos donde se construirán las nuevas infraestructuras hídricas para la ciudad. El proyecto contempla la edificación de tanques de almacenamiento y sistema de potabilización de agua. La transferencia del terreno se concretó gracias al aporte desinteresado del ciudadano Andrés Váscones, quien entregó la propiedad en beneficio del bienestar colectivo. La máxima autoridad cantonal destacó que este gesto noble, que fortalece la gestión pública e impulsa el desarrollo social de la población urbana. Con la formalización de las escrituras del predio, la obra pública avanza con firmeza hacia la fase de ejecución técnica, estas instalaciones permitirán asegurar el abastecimiento regular y mejorar de forma integral la calidad del suministro de agua potable para los hogares del centro cantonal.
1: Las 7 de la mañana, 52 minutos. Tiempo de entrevistas en línea directa, la participación del arquitecto Mauricio Tacuamán. Arquitecto, Ambato proyecta un nuevo mercado mayorista. La actual estructura ya no abastece. Los productores, comerciantes y la ciudadanía necesitan mayor espacio para mejorar este servicio comercial que ha identificado por años a la ciudad de Ambato. Hay sectores que dicen el nuevo mercado mayorista en el sector de la parroquia Montalvo, mientras otros productores manifiestan ocupar los terrenos en el sector de Unamuncho. Hay una consultoría que supera los $350,000 y lo primero que tiene que hacer la consultoría es ver el sitio donde mismo va a ir la construcción de un futuro mercado mayorista. ¿Qué podemos comentar al respecto? Arquitecto, muy buenos días, bienvenido a nuestro programa de noticias.
12: Muy buenos días, un saludo cordial a todos los oyentes y a todos quienes se encuentran en estudio. Las consultorías sirven para de alguna forma dar claridad y los justificativos para que las obras se realicen en los diferentes sectores donde se proyecte mejorar la situación y la capacidad de los edificios o edificaciones que se piensen realizar para dar el servicio que requiere la colectividad. En este sentido, de acuerdo a un examen y a un estudio que se realizó hace muchos años atrás, se hablaba de que de pronto la parte sur ya está abastecida con los suficientes mercados. En este caso, a la zona norte se le designó la parte que es de Unamuncho, que se inició con una parte de la construcción de plataformas que le faltaba cubiertas y ese tipo de situaciones que hacía que las personas que comercializan en la zona norte tengan dificultades para este tipo de procedimientos y procesos de compra y venta que se realizan. Lo malo de este sector y la ubicación de esta nueva plaza era que luego tenían que hacer la interconexión con la red vial principal, es decir, con la conexión con la Panamericana Norte, que es la que de alguna manera en esa época se estableció que costaría alrededor de $30 millones, lo cual hacía que realmente se vayan haciendo por etapas, pero como le digo, lamentablemente vemos que se dan situaciones que cada gobierno municipal quiere ser el protagonista y de alguna manera pues manejar a su criterio. Yo lo que pienso es que se deben hacer los estudios técnicos, para eso son las consultorías, en donde no respondan a criterios personales de las administraciones, sino más bien a un estudio donde realmente refleje la necesidad de la ciudad, de la provincia. Y en este caso tenemos que considerar de que este tipo de mercados, especialmente los mercados mayoristas de aquí en la ciudad de Ambato, en el cantón Ambato, son los que nos permiten el intercambio comercial entre la costa y la sierra. Vemos como productos del norte del país llevan hacia la costa, llegan al centro y de ahí se distribuyen a la zona costera, y de la costa se regresan también productos de esta zona para que puedan de alguna manera pues ser comercializados y ser en intercambio también con la zona oriental. Es decir, la ubicación estratégica que tiene Ambato ha permitido este tipo de desarrollo de los mercados que de alguna forma pues permiten dar este tipo de servicio, este tipo de intercambio para todo el país que tenemos por la ubicación estratégica de nuestra ciudad.
1: Ahora los estudios contratados manifiestan que estarán listos para el fin de año, pero existe oposición de dueños de terrenos que no quieren que les expropien en la parroquia Montalvo. ¿Por qué realizar los estudios solo en la parroquia Montalvo cuando lo principal es ver la mejor alternativa para dar facilidad a los cantones de la provincia de Tungurahua para el intercambio interprovincial. Los productos de Ambato salen a los mercados de la costa, a los mercados de la sierra, a los mercados del oriente, en fin, hay que dar las mejores facilidades, por consiguiente, hay que ver un local apropiado, que no suceda lo que pasó con los estudios, las consultorías que se hicieron con pagos asimismo fuertes para la ubicación de un centro de exposiciones que en la práctica quedó en nada, arquitecto.
12: Y como usted mira los valores, los dineros que se están pagando para ese tipo de estudios, son bastante onerosos. Es decir, no podemos desperdiciar tanto recurso en estudios que se queden en papeles y más no se puede ejecutar porque los resultados no son los más eficientes, no son los mejores. Como le manifiesto, nosotros deberíamos de alguna manera pues pedir de que se justifique de manera correcta este tipo de proyectos que se han presentado. No sé, realmente me gustaría conocer un poco más, y del Colegio de Arquitectos, que soy parte de la directiva, nos gustaría conocer este tipo de propuestas para que pueda ser analizado técnicamente, sin el apasionamiento político que se da de uno u otro lado. Nosotros lo que queremos es ver la posibilidad de la colaboración hacia la ciudad, que lo que nos permitiría de alguna manera tener un criterio técnico más no político en este tipo de casos. Nosotros manifestamos que deberíamos siempre ser muy cuidadosos con este tipo de estudios para que no se queden en el papel y que no sirva para mayor cosa que no sea solamente satisfacer de pronto un capricho o una necesidad de la administración a la que están sirviéndole.
1: Debe existir un mayor contacto con las universidades, con los colegios profesionales, pero parece que existen empresas afines a la administración municipal en donde van dirigidos siempre este tipo de estudios, arquitecto.
12: Sí, lamentablemente vemos que no se llama un concurso nacional o provincial, por lo menos, para que se hagan este tipo de proyectos, sino simplemente ya tenemos en carpeta un grupo de consultores que de alguna manera pues son afines a la administración, y como le digo, qué pena pues que tengamos que ver que los resultados no son los que le conviene a la ciudad, sino simplemente los que la administración está pidiendo. Entonces eso debería suceder. No sé si es que de alguna manera pues el gobierno nacional elabora leyes que permitan este tipo de propuestas que sean nacidas y creadas de la parte de la población a la cual se va a servir, porque nosotros conocemos idiosincrasias, conocemos realidades de movilidad, una serie de factores que podrían ayudar para que este tipo de proyectos pues sirva para las localidades a las que se va a proyectar.
1: Hay lotes de terreno que son propiedad del municipio que bien se puede utilizar, por ejemplo, el área de Siuyurco, el área de Unamuncho, donde que se proyectaba hacer un centro de transferencia, cuando bien se puede combinar un mercado mayorista, tal vez, e inclusive con alguna empresa agroindustrial, para que nuestros productos salgan fuera de la provincia, inclusive a los mercados internacionales, arquitecto.
12: Recuerde que nosotros estábamos considerados como el huerto nacional en años atrás, porque producimos para todo el sector nacional, es decir, el intercambio que se da con la costa, con la sierra, con el oriente, por la parte estratégica. Esto ha permitido que la ciudad de Ambato sea el punto central del acopio de todo lo que son este tipo de productos que nos llegan y que también se reparten al resto del país. Yo creo que por eso debemos ir pensando en no desperdiciar recursos, aprovechemos. Yo no veo por qué un proyecto que fue pensado en una administración anterior tenga que ser desechado, y porque quiero yo demostrar y dejar mi huella, pues tengo que hacer y botar al tacho de la basura los trabajos, los estudios, las formas de alguna manera pues ir pensando en lo que podríamos ir utilizando y mejorando para que sigamos progresando como ciudad y como provincia.
1: Bien, arquitecto, muchísimas gracias. Interesante su comentario. Analizando que deben analizar, se deben ver propuestas tanto de la academia, de las universidades, de los colegios profesionales, y no estar dirigidos únicamente para el grupo de consultores afines a la administración municipal. Muchísimas gracias su comentario. Arquitecto, tenga usted muy buenos días. Marcamos las 8 de la mañana, un minuto.
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5: 8:01.
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0: 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Macará trabaja en la Providencia. El cuadro celeste vuelve al trabajo con actitud y disciplina. La pausa por la fecha FIFA le permite preparar con tiempo el próximo desafío ante Universidad Católica, mientras espera novedades sobre el caso David Caicedo. Macará cambió el ruido de la competencia por el trabajo silencioso de la Providencia, mientras la Liga Pro permanece en pausa por la actividad de la selección ecuatoriana. El plantel celeste aprovecha estos días para fortalecer su preparación de cara a la parte decisiva del campeonato. El club mostró en sus redes sociales imágenes de sus jugadores cumpliendo con la jornada de entrenamiento, bajo un mensaje que resume el momento: actitud, entrega y disciplina. La pausa llega en un momento particular para el equipo ambateño. El plantel debe mantener el ritmo competitivo mientras espera la definición del caso de Néstor David Caicedo, cuestionado por Manta Fútbol Club por una presunta alineación indebida. Macará ha sostenido que actuó conforme a la documentación y habilitación correspondiente y que aguardará una notificación oficial.
1: Ener y la Tri, no hay paso atrás. Mientras Gallardo busca goles en la selección, Superman grita que está vigente, pero que no volverá a la Tri. Tras el triplete, Boca sueña. Los tres goles de cabeza con los que Ener Valencia remontó la noche del domingo, un 0-2 para sellar un 2-3 la clasificación de Boca Juniors a las semifinales de la Copa Argentina, tiene al ecuatoriano en boca de todos. La prensa gaucha amaneció ayer deshaciéndose en elogios para el atacante de 39 años, quien a pesar de su brillante actuación venía siendo criticado por su rendimiento. Desde su llegada al club en el último mercado de pases, Valencia sumaba solo 9 partidos, 4 goles y una asistencia, aunque apenas fue titular en 2 encuentros. El domingo en el estadio Gigante de Arroyito, en Rosario, Ener ingresó al minuto 56 cuando su equipo perdía tras un gol olímpico de Gastón Lúdico en el minuto 19 y Adrián Maravilla Martínez en el minuto 47. Sin embargo, los tres tantos de cabeza del tricolor a los minutos 72, 80 y 90 más 5 le dieron vuelta al partido y terminó siendo catalogado como el verdadero héroe.
0: Técnico enciende motores. Tras un merecido descanso durante el fin de semana, luego de extenuantes jornadas de trabajo a doble turno y un provechoso partido amistoso ante Derin, el plantel de técnico universitario retornó a las canchas en el complejo deportivo de Quillangoma. El cuadro albirrojo ya entrena enfocado al 100% en su crucial compromiso como visitante ante Manta Fútbol Club, aprovechando la...
1: Y terminó siendo catalogado como el verdadero héroe.
0: Técnico enciende motores. Tras un merecido descanso durante el fin de semana, luego de extenuantes jornadas de trabajo a doble turno y un provechoso partido amistoso ante Derin, el plantel de técnico universitario retornó a las canchas en el...

0: tanto del once titular como de los elementos de recambio. Entre las prioridades del timón del rodillo destaca la optimización de la zona ofensiva, área que ha mostrado contundencia a pesar de las variantes, así como el fortalecimiento del bloque defensivo para consolidar un equipo equilibrado y sólido en todas sus líneas. En las próximas horas, la dirigencia e itinerario oficial confirmarán la agenda semanal de prácticas en la que se analiza la posibilidad de disputar un nuevo encuentro amistoso para no perder el ritmo futbolístico de cara al reinicio de la competencia en el Estadio Jocay.
1: Ecuador, ya en suelo nipón, la Federación Ecuatoriana de Fútbol confirmó ayer el viaje de la selección nacional desde Suwon, Corea del Sur, hasta Japón. Jugadores y cuerpo técnico llegaron a suelo nipón cerca del mediodía y se alistan para medir el 1 de octubre desde las 5 horas 10 minutos al equipo de ese país como parte del inicio de la Copa Kirin. Japón alerta a Ecuador ganando nuevamente un penal cometido por Yangel Herrera sobre Taik Kubo en el tiempo de descuento le dio a Japón, rival de Ecuador el 1 de octubre en la Copa Kirin, la victoria 2-1 sobre Venezuela en el amistoso que ambas selecciones jugaron ayer en Hiroshima. Dos victorias en menos de una semana, victorias japonesas, registra Japón. La anterior fue 3-1 ante Uruguay y también la victoria 2-1 sobre Venezuela. Esto alerta al Ecuador para un partido importantísimo, sobre todo para la Tri, que debe ya tomar forma, tomar un cuerpo con la nueva dirección técnica del Muñeco Gallardo.
0: Mushuk Runa afina artillería. Tras un reparador descanso de fin de semana, el Ponchito vuelve a sus trabajos. Mushuk Runa arrancó formalmente su segunda semana de entrenamientos, aprovechando el receso de la Liga Pro Serie A por la fecha FIFA y la gira de la selección ecuatoriana. El estratega ambateño Paul Vélez lidera las prácticas, enfocado en reajustar el funcionamiento técnico-táctico del equipo, priorizando el trabajo de definición en la zona de ataque. Con la mirada puesta en la recta final del torneo, el cuerpo técnico busca devolver la contundencia goleadora a sus delanteros para afrontar con éxito los próximos desafíos. A pesar de no reportar bajas por lesión, el timonel del cuadro ambateño deberá estructurar variantes obligadas en el once titular debido a elementos sancionados que se perderán el reinicio de la competencia. El reto inmediato de Mushuk Runa será en la costa, cuando le corresponda visitar al Delfín en el Estadio Jocay de Manta. La escuadra del Ponchito afina cada una de sus líneas con la convicción firme de sumar de a tres en territorio manabita.
1: Jonathan Narváez terminó en el puesto 36 en el Mundial de Ciclismo en Ruta. El ecuatoriano completó los 273,4 kilómetros, cruzó la meta 6 minutos y 48 segundos de Magnuti. Jonathan Narváez terminó en el puesto 36 del Mundial de Ciclismo en Ruta el domingo en Montreal, Canadá. Él fue el único representante de Ecuador en la prueba masculina de élite y completó los 273,4 kilómetros. Cruzó la meta 6 minutos y 48 segundos del estadounidense Brandon Mahanutri, nuevo campeón mundial. Narváez afrontó en solitario una de las pruebas más exigentes del calendario internacional, con un recorrido que combinó largas distancias y un importante desnivel acumulado. El ciclista ecuatoriano consiguió completar la carrera y logró ubicarse en el puesto entre los primeros 40 de la clasificación. El título mundial quedó en manos de Mahanutri, quien protagonizó el movimiento decisivo cuando faltaban 32 kilómetros para la llegada. El estadounidense de 28 años consiguió abrir una diferencia sobre el grupo de favoritos y sostuvo la ventaja hasta cruzar la meta.
0: Ecuador cierra suramericano en top 8. Con una destacada actuación en territorio argentino, la delegación del Team Ecuador concluyó su participación en los 13 Juegos Sudamericanos Santa Fe 2026, ubicándose en el octavo lugar del medallero general. La tricolor cosechó un total de 82 preseas, 16 de oro, 27 de plata, 39 de bronce. En el tramo final de las competencias, el

0: racquetball le entregó los últimos podios al país. La dupla conformada por Martín Carchi y María Villa Creces obtuvo la medalla de bronce en la modalidad de dobles mixtos. Por su parte, el equipo masculino integrado por José Ugalde, Juan Cueva y Martín Carchi se adjudicó también la presea de bronce en la prueba por equipos. Con estos resultados, los deportistas ecuatorianos ratifican el crecimiento y potencial del deporte nacional en la órbita suramericana.
1: Todos los deportes en las estaciones del Grupo Radial Continental. Mario Muñoz, conocido como Loco Mario, ya ha demostrado su gran capacidad de entrega en la Liga Nacional de Ecuavoley y en la última jornada volvió a hacerlo en un complejo partido de visita a la Tacunga Sultanes. Fueron tres sets vibrantes con toreros venciendo en el primero y los locales consiguiendo estirar la definición. Pero en el tercero, con el cuerpo de al límite, Loco Mario se llevó los aplausos acabando lesionado. Tras dos jugadas en las que fue al suelo para salvar la pelota, terminó golpeado en el codo. Eso le causó un hematoma que iba creciendo mientras el partido tardaba en concretarse. A pesar de la recomendación de los paramédicos, el jugador y su entrenador decidieron la permanencia en la cancha. El esfuerzo valió la pena para el triunfo de los toreros, que fue motivo de gran alegría a pesar de que apenas alcanzaron su tercer punto en la división oeste. Saben que más allá de la clasificación, la organización evalúa el desempeño para continuar la próxima temporada. Aspiramos que la representación de vóley de la provincia de Tungurahua se prepare para estos encuentros nacionales.
0: Ecuador triunfa en el sudamericano de mountain bike. La delegación de Ecuador de ciclismo de montaña firmó un destacado papel durante el campeonato sudamericano de mountain bike celebrado en Rocha, Uruguay. Los deportistas tricolores lograron subirse al podio tanto en las pruebas de Eliminator como en las competencias de cross country olímpico. En la modalidad de Eliminator, Ecuador con Benjamín Quintero se coronó campeón sudamericano y se adjudicó la medalla de oro, mientras que Martín Arias logró la medalla de plata. En la categoría damas élite del cross country olímpico, las ecuatorianas Micaela Molina ganó el subcampeonato y Miriam Núñez el tercer puesto, también se subieron al podio.
1: Guayas amplía dominio en los Juegos Nacionales de Menores. Guayas volvió a celebrar en casa y extendió su dominio en el deporte juvenil. La delegación albiceleste se proclamó campeona de los 17 Juegos Nacionales de Menores tras cerrar la competencia con 6.406 puntos. Esta conquista amplía el dominio de Guayas en los Juegos al acumular 6 campeonatos consecutivos en las 6 últimas ediciones disputadas. Fue campeona en 2017, 2018 y 2019, repitió el primer lugar en 2023, 2024 y en esta edición. La delegación guayacense terminó en la cima por delante de Pichincha, que registró 5.386 puntos. Manabí completó el podio con 2.791 unidades. No tenemos la información de la representación de Tungurahua. Los Juegos Nacionales de Menores se cumplieron en Guayas durante 21 días con la participación de 4.282 deportistas. Los Juegos Nacionales, la selección femenina de baloncesto 5x5 de Tungurahua cerró con bronce de oro en la participación de los Juegos Nacionales de Menores 2026 al conquistar la medalla de bronce en un electrizante partido disputado en suelo guayacense. El quinteto tungurahuense demostró garra, garbo y un impecable nivel táctico para imponerse con autoridad a Pichincha con un marcador final 62-45. En la parte final establecemos contacto con la capital de la República. Vamos a recibir información deportiva de última hora.
2: La selección ecuatoriana de fútbol arribó a Japón para lo que será su segundo partido amistoso de la gira asiática. El entrenador Marcelo Gallardo prepara algunos cambios en la formación titular. El delantero Juan Riquelme Angulo, que debutó contra Corea, pelea un lugar en el ataque del equipo para el primer partido de la Copa Kirin.
3: No, la verdad me estoy preparando para darle alegría a mi país. Estoy haciendo las cosas de la mejor manera para eso, para ser el delantero de la tri. La verdad fue un momento lindo para mí porque esto es lo que venía soñando y la verdad se me cumplió el sueño de jugar con mi país.
2: El entrenador de la tricolor refuerza sus conceptos de solidez defensiva con el plantel. William Pacho volverá a ser titular como zaguero. El nuevo cuerpo técnico confía en lo que pueden aportar los jugadores ofensivos.
4: Claro, es un lindo, ¿no? Un lindo torneo para aprovechar, para adaptarlo entre nosotros, el nuevo entrenador también, ¿no? Y creo que nada mejor que ganarlo y terminar bien esta convocatoria, ¿no?
2: Ecuador enfrentará a Japón en la semifinal de la Copa Kirin este jueves. Marcelo Gallardo continúa conociendo las fortalezas tácticas de sus dirigidos.
5: Y revisamos el historial del partido que se viene entre Ecuador y Japón. Precisamente los números dicen que se han desarrollado 5 partidos con un triunfo apenas de la selección nacional. Los empates son 2 en este registro de compromisos y los triunfos de Japón también se cuentan por 2 a lo largo de la historia. El precisamente recorrido les favorece a los dueños de casa. Ahora vamos a repasar el único triunfo ecuatoriano, que fue en un amistoso en 1996. Esto se desarrolló en la ciudad de Gifu, con triunfo de la tricolor 1-0. El tanto fue anotado por Eduardo el Tanque Hurtado, que es el tercer máximo goleador de Ecuador. Llegó a 26 anotaciones, los 2 primeros son en Ener Valencia y Agustín el Tinder. Delgado. De Ecuador y Japón pasamos ahora al automovilismo, porque este fin de semana se disputó la carrera las 12 horas de Ecuador en el segmento tuerca. 59 vehículos compitieron en el Autódromo Internacional de Yaguarcocha, esto en Ibarra, donde el equipo ganador completó 393 vueltas. Luigi Marchele nos cuenta más.
6: Después de 55 años, Ecuador tuvo una carrera de 12 horas. El Circuito Internacional de Yaguarcocha congregó a 59 máquinas de distintas categorías que participaron en esta prueba de resistencia. Las 12 horas Ecuador, donde el equipo que diera más vueltas durante las 12 horas sería el ganador. Pasada las 7 de la mañana se dio la largada. La concentración y la estrategia fueron fundamentales para mantenerse en pista. Los primeros retiros se dieron a la cuarta vuelta. Tras la caída del sol y la llegada de la noche, el vehículo 96 logró sostener la ventaja que había construido a lo largo del día. Cumplidas las 12 horas, el equipo conformado por los quiteños Abigail Ron y Marcelo Ron y los colombianos Jerónimo Gómez, Ricardo Sauriz y Felipe Ceballos finalizaron la prueba como líderes con 393 vueltas por delante de las 390 de Javier Villagómez, Felipe Gil y Juan Manuel Correa. La fiesta automovilística nacional culminó con éxito y abre la posibilidad de que se repita sin tener que esperar otros 55 años.
5: Más noticias de los deportistas del país. La ciclista ecuatoriana Miriam Núñez subió al podio en una prueba internacional llevada a cabo en Uruguay, esto en el sur del continente. Se trató del evento de ciclismo de montaña realizado en la localidad de Rocha. La modalidad fue el cross country olímpico. Los deportistas compiten en un circuito cerrado y lo hacen de forma simultánea. La riobambeña exhibió un sólido nivel, sobre todo físico, para imponerse en una agresiva prueba de resistencia. La también ecuatoriana Michela Molina logró la segunda posición. Las tricolores han destacado en otras pruebas en Sudamérica y continuarán enfrentándose a las mejores de la región y también del continente. Miriam Núñez ha logrado triunfos en Colombia en el ciclismo de ruta y también medallas doradas en Perú en lo que es el ciclismo de montaña.
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7: Un clima privilegiado, 25 grados centígrados de temperatura y un paisaje costero que poco tiene que envidiar a otras playas del mundo, hacen definitivamente de Esmeraldas un destino que obliga a cualquier turista a tomarlo en cuenta a lo largo de la costa ecuatoriana. Por esta razón, la infraestructura turística que se ha levantado en la provincia verde ofrece al visitante todo un abanico de opciones, desde las más lujosas residencias hasta aquellas que ofrecen un contacto más cercano con la naturaleza.
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1: Fue a través de su cuenta de X que la Fiscalía confirmó que el caso Blanqueo Fito se reanudará. La entidad señaló que en marzo de 2026 fueron llamadas a juicio. Sin embargo, esta etapa estaba suspendida respecto de ellas. Tras su captura, el proceso penal se reanudará. Inda Peñarrieta y Michelle Macías Peñarrieta, esposa e hija de Adolfo Macías alias Fito, fueron detenidas el domingo en Sabana de Torres, en Santander, Colombia, luego de que autoridades colombianas y ecuatorianas allanaran una vivienda. Ambas eran consideradas objetivos de alto valor y tenían boletas de difusión roja de Interpol porque son investigadas por el delito de lavado de activos. La investigación se originó con base en un informe de la Unidad de Análisis Financiero, UAFE, que detectó movimientos irregulares por más de 25 millones de dólares entre 2016 y 2024, mediante las cuatro empresas de fachada relacionadas a su círculo familiar, dinero que provenía del narcotráfico. En junio de 2025 ya fueron detenidos familiares directos de alias Fito. En mayo de 2026 recibieron sentencia. Ese mismo año el caso se extendió y la fiscalía vinculó a 11 personas más, entre ellas los padres del cabecilla de los choneros. El nombre de la hija de Fito, Michelle Macías, ya se lo había escuchado en noviembre de 2021, cuando fue secuestrada en Manta, Manabí, al salir de un local comercial. Cuatro días después de permanecer en cautiverio, la joven, que en ese momento tenía 19 años, fue liberada por la UNACE. También ha participado en concursos de belleza. Ganó el certamen Reina del Comercio en Manta en 2019. Y es conocida en redes sociales como La Patrona. Su cuenta de TikTok está activa. Tiene más de 64 mil seguidores. Y este video, andando en caballo, lo publicó horas antes de ser capturada.
2: Un viaje lejano, mano con mano, la felicidad. Tu mirada inocente entre la gente, la felicidad. Es saber que mis sueños ya tienen dueño, la felicidad, felicidad.

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0: Consejos útiles para mantener una excelente salud. Elige granos integrales en vez de granos refinados. Los granos integrales, a diferencia de los granos refinados, mantienen la mayor parte de la estructura del grano, conservando las capas que contienen vitaminas, minerales y fibras. Además, los granos integrales también representan una fuente importante de carbohidratos que nos dan energía y pueden ayudarnos a sentirnos más llenos durante periodos más largos. 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
1: 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Creada a finales del siglo XIX por Eloy Alfaro, a inicios del siglo XXI, Santo Domingo, con más de 300.000 habitantes, es la cuarta ciudad más poblada del país. Cuenta con una gran riqueza hídrica. 5 grandes ríos cruzan la provincia. Son múltiples las subyugantes cascadas, los balnearios y atractivos naturales tan apreciados por la actividad ecoturística. Definitivamente, en la agroindustria y el comercio, Santo Domingo de los Áchilas es la tierra de las oportunidades.
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1: El agua en la represa de Masar mantuvo su nivel este fin de semana por la disminución de actividades laborales en el país y por ligeras lluvias en las zonas que alimentan su embalse. Cerca del mediodía de este lunes, la central volvió a operar a toda su capacidad y se observa la reducción de sus reservas de agua. La cota en su embalse, el más grande del país, está en 2.134 metros sobre el nivel del mar, a 19 metros de su nivel máximo, pero también a 19 metros de llegar al nivel considerado crítico para su operación.
2: Se prevén lluvias, en su mayoría ligeras. Serán algunos eventos esporádicos, ligeros, con una probabilidad que se incremente a partir del día jueves. Sin embargo, este es un escenario que se tiene previsto para el corto plazo. Luego es probable que exista por unos días nuevamente una reducción de precipitaciones.
1: Esas precipitaciones no pararán la caída sostenida del nivel del embalse porque se consumirán con la puesta en marcha de las turbinas para cubrir la demanda eléctrica nacional que enfrenta, además, la falta de aportes desde Colombia. En cuanto a Coca-Cola Sinclair, ubicada entre Sucumbíos y Napo, en Amazonía, habrá más presencia de lluvias esta semana.
2: Jueves existe una configuración de vientos bastante importante en la región amazónica. Existirá un transporte de humedad que origine que nuevamente las precipitaciones se puedan activar. Como les había mencionado, los escenarios probables son lluvias entre ligeras a moderadas.
1: En este momento el caudal del río Coca es bajo, cerca de 224 metros cúbicos por segundo. El nivel mínimo para operar con todas sus turbinas es al menos 250 metros cúbicos por segundo. Las lluvias de esta semana en ambos complejos hidroeléctricos se deberán al ingreso de masas de humedad provenientes de la Amazonía.
3: Maduras cuando en vez de enojarte simplemente te alejas de lo que te hace daño para vivir en paz. Llevarse bien no significa pensar ni actuar igual a los demás, sino comprender y respetar a los demás. Realmente somos de donde no sentimos temor a mostrarnos tal como verdaderamente somos. Hay momentos en que desistir y alejarse es tener éxito. Lo importante es que cuando lo obtengas, lo quieras aún más que cuando luchabas por tenerlo. Atentamente la vida. Recuerda cuidar tus acciones. Las personas pueden olvidar lo que les dijiste, lo que les hiciste, pero nunca olvidarán cómo las hiciste sentir. ¿Quieres que te amen? Ama. ¿Quieres sufrimiento? Depende de alguien. ¿Quieres felicidad? Valora y agradece lo que tienes en la vida. El objetivo de la vida debería ser tener valores y no cosas de valor. Ser importante en la vida es cosa del ego. Ser feliz es cosa del alma. Cuando te duela, simplemente observa. La vida trata de enseñarte algo. Nada en la vida como amar y reír. Si tienes estas dos cosas, eres invencible. ¿Qué más puedes pedir? En vez de agregar fotos a la galería de tu móvil, mejor agrégale momentos lindos a tu corazón. Y los tendrás para toda la vida. A veces pensamos que es el final. Y repentinamente nos percatamos que solo es el comienzo. Y esto es válido para situaciones y relaciones. La rutina es otra forma de morir. Hay que vivir por lo que el mañana tiene para ofrecerte, y no por lo que el ayer te quitó.
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4: Consejos para hablar bien en público. Practica mucho más de lo que crees que es suficiente. Al menos 5 veces la duración de tu presentación y mejor si es con alguien de confianza que te diga qué tal lo haces. ¿Te imaginas un cirujano que fuera a operar de algo serio sin haber practicado antes? La práctica te da confianza y te permite concentrarte en el mensaje y en la audiencia, no en ti mismo. Maneja bien tu voz. Es tu mejor arma para hablar en público. Tienes 3 componentes: el volumen, el ritmo y el tono. Combina diferentes niveles de cada componente para dar una inflexión a tu voz que le haga interesante de seguir.

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2: La gratitud transforma lo que tenemos en suficiente y más. Practicar la gratitud diariamente puede cambiar tu perspectiva de la vida, haciéndote más consciente de las pequeñas maravillas que te rodean. Dedica un momento cada día para reflexionar sobre lo que agradeces y comparte esa gratitud con los demás. Verás cómo cambia tu actitud ante la vida, llenándola de positividad y alegría.
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1: Deja que fluya. Deja de torturarte preguntándote el porqué de las cosas. Muchas de esas preguntas no tienen respuesta y solo sirven para frenar el curso de tu vida. Deja que fluya el río de la vida y nada en él. Con el tiempo las respuestas vendrán solas.
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1: La licenciada María Fernanda Naranjo, ¿por qué quiere ser la prefecta de Tungurahua? ¿Cómo ve en los tiempos actuales a la provincia? ¿La provincia se ha desarrollado, se ha estancado? ¿Qué es lo que está pasando en los tiempos actuales? ¿Cuál es el diagnóstico que usted tiene de la ciudad de Ambato, de los cantones de la provincia de Tungurahua?
2: Bueno, yo suelo asociar a la provincia de Tungurahua con el ámbito de la salud, porque he hecho una investigación frente a un tema de administración de instituciones de salud y he identificado que en la provincia de Tungurahua existe una gran cantidad de necesidades básicas insatisfechas, y esto mediante una entrevista y encuesta que le hemos hecho con fisioterapeutas, con médicos y con personas que acuden a los servicios de salud. Identificamos que nuestra provincia, aunque no lo creamos, todavía existen índices muy altos de analfabetismo, índices muy altos de necesidades básicas insatisfechas, que son necesidad de vivienda, necesidad de vías, necesidad de agua. Y en este siglo en el que tenemos que tener cubiertas estas necesidades, todavía no las tenemos cubiertas. Cada momento, cada administración ha sido diferente y cada una ha visibilizado qué es lo que necesita la provincia. Se hablaba de los embalses, de la necesidad del agua, que es importantísimo y que hay que ir cubriendo. En otra administración se decidió trabajar por la unidad de los cantones y de las parroquias con la generación de 2.000 kilómetros de vías, que es interesantísimo. Hoy se ve esa necesidad de continuar con estos procesos, pero hay algo que se nos está quedando y que tenemos que fortalecer, porque Tungurahua es una provincia que se considera comercial, que es una de las provincias que más está aportando al gobierno nacional con nuestros impuestos, y por ende la comercialización es uno de los factores que tiene que ir mejorando, y yo me refiero a la comercialización en todos los aspectos, con la posibilidad de que el productor pueda vender sus productos de manera adecuada, que el empresario pueda vender y entregar sus productos de manera adecuada, y para ello necesitamos trabajar en la asociatividad, se necesita trabajar en mejorar esta materia prima y convertirla en otros productos que pueden salir de la provincia, salir del país.
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1: Potencia tu memoria. Si empleas menos la agenda, activarás el disco duro donde se almacenan tus datos vitales. También puedes recurrir a los ejercicios mnemotécnicos que proponen los manuales para ejercitar la memoria. Recuerda, lo que es amargo de vivir puede ser dulce de recordar.
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0: 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Hazla inolvidable.
1: A veces, la paz se encuentra en la simplicidad. Desconéctate del ruido. Encuentra momentos de tranquilidad y descubre la felicidad en los detalles simples de la vida.
0: Recuerda que la actitud positiva y la perseverancia son claves para alcanzar tus metas y sueños. Un mensaje de Grupo Radial Continental.
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1: El arquitecto Mauricio Tacuamán, arquitecto, Ambato proyecta un nuevo mercado mayorista. La actual estructura ya no abastece.

0: mercado mayorista en el sector de la parroquia Montalvo, mientras otros productores manifiestan ocupar los terrenos en el sector de Unamuncho.
1: Las consultorías sirven para de alguna forma dar claridad y los justificativos para que las obras se realicen en los diferentes sectores donde se proyecte mejorar la situación y la capacidad de los edificios o edificaciones que se piensen realizar para dar el servicio que requiere la colectividad. En este sentido, de acuerdo a un examen y a un estudio que se realizó hace muchos años atrás, se hablaba de que de pronto la parte sur ya está abastecida con los suficientes mercados. En este caso, a la zona norte se le designó la parte que es de Unamuncho, que se inició con una parte de la construcción de plataformas que le faltaba cubiertas y ese tipo de situaciones que hacía que las personas que comercializan en la zona norte tengan dificultades para este tipo de procedimientos y procesos de compra y venta que se realizan. Este tipo de mercados, especialmente los mercados mayoristas de aquí en la ciudad de Ambato, en el cantón Ambato, son los que nos permiten el intercambio comercial entre la costa y la sierra. Vemos como productos del norte del país llevan hacia la costa, llegan al centro y de ahí se distribuyen a la zona costera, y de la costa se regresan también productos de esta zona para que puedan de alguna manera pues ser comercializados y ser en intercambio también con la zona oriental. Es decir, la ubicación estratégica que tiene Ambato ha permitido este tipo de desarrollo de los mercados que de alguna forma pues permiten dar este tipo de servicio, este tipo de intercambio para todo el país que tenemos por la ubicación estratégica de nuestra ciudad.
2: Practica el lunes blanco. Después del fin de semana, dale un buen descanso a tu aparato digestivo. El lunes puedes tomar solo infusiones, zumos y fruta. Harás una limpieza a fondo y te sentirás revitalizado. Recuerda, comer desordenadamente trae poca salud.
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3: 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Guayas. La provincia costera de Guayas es la cuarta más grande y la más poblada del Ecuador. Se caracteriza por su diversidad geográfica y cultural. Entre sus atractivos más importantes se encuentra el río Guayas, el bosque protector Cerro Blanco y la reserva ecológica Manglares Churute, uno de los patrimonios naturales del país. Su capital es Guayaquil, la ciudad perla del Pacífico. Es el centro económico, cultural y social de la provincia. En los últimos 20 años, Guayaquil se ha modernizado y ahora cuenta con atractivos importantes como el Cerro Santa Ana, el Malecón 2000 y el Malecón del Estero Salado.
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1: Te compartimos los mejores lugares para conocer y visitar en Ecuador. Baños de Agua Santa, su variedad de cascadas, su chispeante vida nocturna, la exuberante y majestuosa naturaleza. Y por ser el sitio ideal para practicar deportes extremos, de ahí su apelativo de capital de la aventura del Ecuador. Allí podrás realizar todo lo que puedas imaginar en aventura deportiva. 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
1: Mushuk Runa afina artillería. Tras un reparador descanso de fin de semana, el Ponchito vuelve a sus trabajos. Mushuk Runa arrancó formalmente su segunda semana de entrenamientos, aprovechando el receso de la Liga Pro Serie A por la fecha FIFA y la gira de la selección ecuatoriana. El estratega ambateño Paul Vélez lidera las prácticas, enfocado en reajustar el funcionamiento técnico-táctico del equipo, priorizando el trabajo de definición en la zona de ataque. Con la mirada puesta en la recta final del torneo, el cuerpo técnico busca devolver la contundencia goleadora a sus delanteros para afrontar con éxito los próximos desafíos. A pesar de no reportar bajas por lesión, el timonel del cuadro ambateño deberá estructurar variantes obligadas en el 11 titular debido a elementos sancionados que se perderán el reinicio de la competencia. El reto inmediato de Mushuk Runa será en la costa, cuando le corresponda visitar al Delfín en el Estadio Jocay de Manta. La escuadra del Ponchito afina cada una de sus líneas con la convicción firme de sumar de a tres en territorio manabita.
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3: Para que las flores duren más tiempo frescas, corta los tallos en un ángulo de 45 grados. Hará que la superficie donde la flor coge agua sea más grande y por ende beba más y mejor. Hazlo cada 3 o 4 días cuando veas que la punta cortada se ha hinchado y vuelto gomosa, ya que cuando se ponen así no absorben prácticamente agua.
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1: Recupera tu sombra rota. Si tu sombra se rompió en mil pedazos, tranquila, si puedes recuperarla. En el polvo coloca un poco de alcohol con la ayuda de un spray. Aplica varias veces sobre la sombra rota, esta debe quedar bien empapada. Luego aprieta con alguna moneda y deja secar. Listo, quedará como nueva.
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1: Macará trabaja en la Providencia. El cuadro celeste vuelve al trabajo con actitud y disciplina. La pausa por la fecha FIFA le permite preparar con tiempo el próximo desafío ante Universidad Católica, mientras espera novedades sobre el caso David Caicedo. Macará cambió el ruido de la competencia por el trabajo silencioso de la Providencia, mientras la Liga Pro permanece en pausa por la actividad de la selección ecuatoriana. El plantel celeste aprovecha estos días para fortalecer su preparación de cara a la parte decisiva del campeonato. El club mostró en sus redes sociales imágenes de sus jugadores cumpliendo con la jornada de entrenamiento, bajo un mensaje que resume el momento: actitud, entrega y disciplina. La pausa llega en un momento particular para el equipo ambateño. El plantel debe mantener el ritmo competitivo mientras espera la definición del caso de Néstor David Caicedo, cuestionado por Manta Fútbol Club por una presunta alineación indebida. Macará ha sostenido que actuó conforme a la documentación y habilitación correspondiente y que aguardará una notificación oficial.
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1: 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Tips para vivir mejor con Romance. Tips de belleza. Siempre que tenga irritación en la piel, deje de tomar sol por un tiempo y mantenga el cutis limpio y humectado. Y recuerde que después del sol y del agua de mar o piscina, el mejor amigo del cabello es el champú. Y luego una buena crema de enjuague. Tips para vivir mejor con Romance.
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1: La licenciada Neida Vázquez. Licenciada, el discurso de la hora expresidenta de los industriales de Pichincha merece una reflexión profunda. No fue una opinión personal expresada a título individual, sino una posición gremial pronunciada en un acto institucional en representación de un sector productivo que tiene derecho a expresar lo que vive, lo que sienten los industriales en el momento actual en el país.
2: Y es que la renuncia de María Paz Gervis a la presidencia ejecutiva de la Cámara de Industrias y Producción, SOE, el 28 de septiembre, marca sin lugar a dudas un hito de mucha tensión entre el sector privado y el contexto político-económico del país, diría yo. Esta dimisión que ocurre en cuanto termina la gala nonagésima, ¿no?, del aniversario de la Cámara de Industrias y Producción, es decir, 4 días antes, me parece, donde María Paz ofrece una intervención que generó realmente un revuelo, no diría yo solo interno en la institución, también externo, porque al señalar que observaba en el empresariado un nivel inédito de miedo, desesperanza y resignación frente a las restricciones energéticas, la incertidumbre económica y la gestión gubernamental, además, Gervis se refería a la libertad de expresión y cuestionó no haber escuchado más voces respecto, por ejemplo, del caso del diario Expreso. Esto hace, sin duda, reflexionar, entiendo yo, al todo el sector, no solo industrial del país, aunque a su paso ha salido la presidenta de la Cámara de Comercio de Ambato, otra mujer también con mucha influencia dentro del sector gremial, como Mónica Gele, no obstante a decir que no existe este miedo y a indicar sobre la resiliencia que ha tenido siempre el sector productivo en general del país. Estas dos posiciones contrastan de manera drástica.
3: Eleva tu espíritu. Las personas que siguen regularmente una práctica espiritual viven la edad con mucha más tranquilidad y optimismo. Tal vez sea el momento de dejar un poco de lado los asuntos mundanos y dirigir la mirada hacia la divinidad.
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1: Los líderes gastan mucho más tiempo poniendo consejo que repartiendo consejos. Cuanto más valioso es una persona, más apta es para estimular a los demás a hablar. Cuanto más egocéntrica es, más se dedica a sermonear a todos. El líder es una fábrica humana de decisiones, pero para fabricarla debe conseguir los materiales consultando, recibiendo sugerencias. Las soluciones no llegan hechas, pero se van formando al consultar a los que saben. Escuchar a la gente aporta ideas para obtener éxitos. No aprendemos nada hablando, pero no hay límite para lo que podemos aprender preguntando y escuchando. Estimule a otros para que hablen. Hábleme de su experiencia. La mente que se alimenta solamente de lo que ella produce se halla muy pronto totalmente destruida.
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0: Consejos para hablar bien en público. Busca oportunidades para hablar a grupos o a personas. Cuantas más veces lo hagas, mejores resultados tendrás. ¿O acaso piensas que los campeones olímpicos nacen hechos? Necesitas mucho trabajo y mucho esfuerzo, pero sobre todo concentración y pasión por lo que vas a hacer. Necesitas tiempo para asimilar lo que aprendes y puedas interiorizar y que el público al que te vas a dirigir también lo haga.
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2: 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Lentamente inclínese hacia atrás sin levantar los hombros. Deje la nuca bien apoyada y cuente hasta 30. Regrese y repita las veces que sea posible. 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
1: La doctora Cecilia Baltazar, asambleísta en representación de la provincia de Tungurahua. Asambleísta, tras la renuncia de algunos asambleístas para ser candidatos a diferentes organismos seccionales, ¿cómo va el trabajo al interior de la Asamblea Nacional, sobre todo el trabajo en los temas de seguridad, salud, en fin?
2: Señalar que estamos desde la Asamblea Nacional del Ecuador avanzando con la agenda de legislación y fiscalización, justo por los cambios que han ocurrido, las renuncias presentadas por algunos asambleístas para estar de candidatos a prefecturas y otros espacios seccionales, pues la presidenta de la Asamblea ha tenido que volver a revisar la agenda que planteamos al inicio de todo este proceso de gestión, es decir, desde mayo del 2025. Eso significa que hoy por hoy las distintas comisiones han revisado las tareas pendientes después de un año y más de gestión para poder cerrar de manera adecuada a mayo del 2027. Entonces tenemos agendas definidas en lo que tiene que ver seguridad. Se ha dicho que debemos avanzar con la reforma al Código Orgánico Integral Penal y en ese marco incluso también se está revisando la ley antimafias. En lo que tiene que ver salud, podemos señalar que lamentablemente dentro de esa comisión pues se realizan ajustes con un enfoque más bien ya de analizar los temas de fiscalización. En el tema de producción también están ya reestructurando las distintas tareas que se habían venido ejecutando. Y lo que sí quisiera mencionar es que en lo que es educación hemos logrado más bien avanzar de manera adecuada. Desde la Comisión de Educación no he tenido ninguna renuncia por parte de los asambleístas principales. Entonces, seguimos con nuestra planificación para responder con las normativas que son necesarias y que permitan obviamente la garantía de los derechos de los ciudadanos de Tungurahua y el país.
3: La acción cura el miedo. La indecisión y el aplazamiento lo hacen crecer. Anote esto en sus apuntes. La acción cura el miedo. Hable con esa persona que usted teme tratar. Verá que es menos difícil de lo que usted se imaginaba. ¿Tiene temor por su apariencia? 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

0: te comparto unos tips para tener una mejor calidad de vida. Actitud positiva para vivir mejor. Hay quienes mantienen la ilusión, cultivan el sentido del humor, confían en sus semejantes y saben reaccionar ante la adversidad con esperanza. No se vive mejor con una sonrisa con el ceño fruncido. Es más, como curiosidad te gustará saber que hasta nuestros procesos cerebrales se benefician. Así lo demuestra un trabajo de un grupo de investigadores de la Universidad de Illinois. Los hallazgos de dicho estudio indican que el optimismo favorece el funcionamiento del córtex prefrontal. Como vemos, una mente positiva llega a ser más ágil en la solución de problemas y más eficiente a la hora de afrontar el estrés. 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

0: Machala, la capital de la provincia, es la cuarta ciudad más importante del Ecuador después de Guayaquil, Quito y Cuenca. En los últimos años, su rostro urbano se ha transformado radicalmente. Se han construido parques funcionales y atractivos que, como el de los Picapiedra y otros, han permitido también la regeneración de barrios enteros. El Parque Lineal revivió el antiguo barrio Brisas del Mar. Y el Parque Juan Montalvo retomó el sitial del espacio digno para darse cita con la familia y los amigos. Puerto Bolívar es ahora el principal barrio de Machala y el puerto más relevante después de Guayaquil. El 85% de la exportación nacional de banano emprende su largo viaje a los mercados del mundo desde Puerto Bolívar.
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3: Ahí vamos.

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1: Consejos prácticos para mantener un excelente estado de salud. Elige proteínas vegetales y animales. La proteína es esencial para el funcionamiento saludable de nuestro cuerpo y sistema inmunológico. Las fuentes de proteínas pueden ser de origen animal o vegetal, como frijoles, legumbres, pescado, huevos, productos lácteos y carne. Nuestro requerimiento de proteínas depende de nuestra etapa de la vida. Se recomienda que los adultos consuman menos del 0.83 gramos de la proteína por kilogramo en peso corporal por día, lo que equivale a 58 gramos día para un adulto de 70 kilos. Debemos elegir alimentos ricos en proteínas que no solo nos ayuden a satisfacer nuestras necesidades, sino que también apoyen una dieta saludable y sostenible.
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1: La licenciada María Fernanda Naranjo, ¿por qué quiere ser la prefecta de Tungurahua? ¿Cómo ve en los tiempos actuales a la provincia? ¿La provincia se ha desarrollado, se ha estancado? ¿Qué es lo que está pasando en los tiempos actuales? ¿Cuál es el diagnóstico que usted tiene de la ciudad de Ambato, de los cantones de la provincia de Tungurahua?
2: Bueno, yo suelo asociar a la provincia de Tungurahua con el ámbito de la salud, porque he hecho una investigación frente a un tema de administración de instituciones de salud y he identificado que en la provincia de Tungurahua existe una gran cantidad de necesidades básicas insatisfechas, y esto mediante una entrevista y encuesta que le hemos hecho con fisioterapeutas, con médicos y con personas que acuden a los servicios de salud. Identificamos que nuestra provincia, aunque no lo creamos, todavía existen índices muy altos de analfabetismo, índices muy altos de necesidades básicas insatisfechas, que son necesidad de vivienda, necesidad de vías, necesidad de agua. Y en este siglo en el que tenemos que tener cubiertas estas necesidades, todavía no las tenemos cubiertas. Cada momento, cada administración ha sido diferente y cada una ha visibilizado qué es lo que necesita la provincia. Se hablaba de los embalses, de la necesidad del agua, que es importantísimo y que hay que ir cubriendo. En otra administración se decidió trabajar por la unidad de los cantones y de las parroquias con la generación de 2.000 kilómetros de vías, que es interesantísimo. Hoy se ve esa necesidad de continuar con estos procesos, pero hay algo que se nos está quedando y que tenemos que fortalecer, porque Tungurahua es una provincia que se considera comercial, que es una de las provincias que más está aportando al gobierno nacional con nuestros impuestos, y por ende la comercialización es uno de los factores que tiene que ir mejorando, y yo me refiero a la comercialización en todos los aspectos, con la posibilidad de que el productor pueda vender sus productos de manera adecuada, que el empresario pueda vender y entregar sus productos de manera adecuada, y para ello necesitamos trabajar en la asociatividad, se necesita trabajar en mejorar esta materia prima y convertirla en otros productos que pueden salir de la provincia, salir del país.
3: Cuatro ríos trazan sus contornos, la abrazan y tiñen de verde su horizonte. Cuenca aparece ante los ojos del viajero como una ciudad llena de encantos que, por su arquitectura, paisaje y calidez, no pudo esperar para ser declarada Patrimonio Cultural de la Humanidad. Recorrer sus estrechas calles, reconocer sus recoletos rincones y compartir la mágica atmósfera de sus plazas con sus habituales ocupantes es una experiencia que obligará al regreso. Hoy Cuenca no deja de ser una ciudad patrimonial, moderna, sostenible y sobre todo habitable, con vecinos satisfechos de vivir en un rincón que es joya de la SUAY y de todo el Ecuador. En Cuenca, muchos de sus más notables edificios mantienen hoy la condición que les dio origen. Conventos, templos, casonas y jardines han convertido a Cuenca hoy en día en un destino considerado por más turistas a nivel mundial como el ideal para pasar el resto de su vida. Cuenca invita a recorrer su incomparable patrimonio histórico urbano. Estas joyas arquitectónicas merecen la mirada atenta y sensible del visitante.
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0: 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Consejos útiles para mantener una excelente salud. Sustituye grasas saturadas con las insaturadas. Grasas representan una parte importante en la dieta saludable. Sin embargo, no todas las grasas tienen el mismo efecto en nuestra salud. Sustituyendo grasas saturadas con las grasas insaturadas puede ayudar a reducir nuestros niveles de colesterol y así disminuir el riesgo de enfermedades cardiovasculares. Podemos hacerlo reduciendo nuestra ingesta de alimentos como carnes, grasas, productos lácteos con alto contenido de grasa y aceites tropicales, como de coco, y añadiendo alimentos como nueces, pescado graso y aceites vegetales. 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
2: Levanta pesas. Contrariamente a lo que se suele pensar, levantar pesas es un ejercicio saludable a cualquier edad, si se realiza con moderación y bajo control. Un programa de trabajo con pesas ligeras favorece la fuerza y la flexibilidad, incluso para los que sobrepasan los 90. Recuerda, a cada cual según su capacidad, a cada uno según su necesidad.
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1: Wall Street y Quito coinciden en el riesgo, pero discrepan en la magnitud. El banco de inversión Goldman Sachs elaboró un informe en el que advierte que Ecuador se encuentra en la posición más vulnerable de América Latina ante un fenómeno del Niño de gran intensidad. Afirman que el país podría perder 1,85 puntos de crecimiento en relación al Producto Interno Bruto en el año posterior al evento climático. Brasil tendría una afectación de 1,21 puntos, mientras que Argentina podría crecer 2,57 porque su agricultura se vería beneficiada. En el caso de Ecuador, Goldman Sachs detalla que lluvias extremas, inundaciones en la costa, fallas en el suministro eléctrico del país y un encarecimiento de los alimentos son un escenario muy probable. En Ecuador no se niega ese escenario, pero se lo dimensiona de otro modo. El Banco Central estima que un niño moderado restaría medio punto al PIB de 2027 y un evento fuerte impactaría 1,4%, es decir, un golpe de 1.825 millones de dólares a la economía nacional. Esa pérdida pasaría por una caída de 3 puntos en las ventas externas no petroleras, menos inversión, menos consumo y alimentos más caros en 1,34%. Por otro lado, la Cepal proyecta que un niño extremo golpearía a la economía ecuatoriana en hasta 4,4 puntos de su Producto Interno Bruto, más de 3 veces lo contemplado por el Banco Central. El organismo de Naciones Unidas se apalanca en el Niño del 97-98, que generó pérdidas que rozaron los 15 puntos del PIB. Esas, las proyecciones. Mientras las lluvias de septiembre dan cuenta de que el fenómeno no es únicamente un pronóstico.
2: Vivir mejor es aprender a pensar de manera efectiva con una orientación más optimista. Te comparto algunos tips para vivir una vida de calidad. Identificación de prioridades. En ocasiones nos esforzamos por alcanzar la cumbre de nuestra profesión, conseguir reconocimiento, admiración. Hay quien enfoca gran parte de su vida en aspectos que son importantes, pero no los más valiosos para uno mismo. Ahora bien, ¿cómo definimos lo que es preferente? Entendamos como prioridad aquello que es significativo e imprescindible para nosotros, como por ejemplo la familia. Tal y como nos señala el neurólogo y psiquiatra Viktor Frankl en su libro El hombre en busca de sentido, las personas necesitamos dotar a la vida de un significado para alcanzar el bienestar.
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4: Desde el primer instante que decides comenzar a hacer lo que verdaderamente amas, comenzarás a vivir una vida libre y totalmente diferente. Tu paz y salud mental primero que nada y que nadie. Esas deben ser tu prioridad total. Nada más parecido a la felicidad que la tranquilidad y la paz mental. Así es que tienes que luchar por ambas. Y realmente vale la pena. La paz interior llega cuando decidimos no permitirle a nadie controlar nuestras emociones. Rodéate de personas hermosas, no de las que son hermosas por su físico, sino de las que lo son por lo que te hacen sentir cuando estás junto a ellas. Utiliza las cosas y no a las personas. Ama a las personas y no a las cosas. No pienses que el regalo está dentro del paquete. Realmente el regalo son las manos que lo entregan. No hay felicidad ni existe éxito sin paz interior. Tiempo libre y paz son lujos de hoy. Cuando los obtengas, disfrútalos. Cuando te hablan de felicidad, realmente te hablan de paz interior. Y el resto depende solo de ti. Por encima de todas las cosas, elige tu paz mental, tu tranquilidad. Y de esta manera, eliges tu felicidad. Elige tú las batallas. No todas las personas ni todas las cosas merecen tu atención, ni tu energía. No permitas que tu paz se pueda negociar. A veces la mejor decisión es soltar y dejar ir. ¿Y sabes cómo se llama eso? Se llama amor propio. Y trae paz interior a tu corazón.
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